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0: Buenos días, Mara Mate.
1: Buenos días, Javi Nieves.
0: Hoy es lunes 5 de octubre. Todo esto está pasando esta mañana. Carlos Márquez, buenos días.
2: Buenos días, Javi. Buenos días, Mar. Este lunes va a seguir el tiempo inestable. En Girona y en otras zonas del este de Cataluña pueden acumularse grandes precipitaciones de lluvia a lo largo del día. En Castilla y León y en Extremadura los chubascos pueden ser localmente fuertes o muy fuertes. Incluso puede haber granizo. Las máximas van a ser de 32 grados en Sevilla, 28 en Bilbao y 23 en Madrid. El viernes, el Congreso rechazó los dos decretos de vivienda del gobierno y esto lo que ha hecho ha sido abrir una nueva crisis política, porque desde entonces han aumentado los rumores sobre un posible adelanto electoral, aunque por ahora no se ha anunciado ninguna convocatoria. Este fin de semana, el PSOE ha abierto un espacio de reflexión y de contactos con miembros de su ejecutivo. Veremos en qué termina la cosa. Y mientras tanto, pues este fin de semana miles de personas se han manifestado en decenas de ciudades para reclamar soluciones al problema de la vivienda. Te cuento también que la factura de la luz volvió a subir en septiembre. Un hogar medio pagó unos 86 euros, un 8% más que el mes anterior. El motivo es que el gas se encareció por la crisis en Oriente Medio y al haber menos producción renovable hubo que recurrir más al gas para generar electricidad. Y me he encontrado un estudio muy curioso sobre cómo se comunican los elefantes, porque los elefantes se comunican entre sí. Fíjate, los investigadores han descubierto que cuando están en grupo, en manada si se puede llamar así, pues muchas veces forman una especie de coro. Unos empiezan a emitir sonidos y otros se les van sumando. ¿Y qué es lo que se están contando entre ellos? Pues las llamadas se utilizan para saludarse, para mantener el contacto o para tranquilizar a una cría y coordinar los movimientos que hacen en manada.
0: Ah, mira.
1: Qué majos.
2: Se comunican entre
1: ellos, sí. Claro.
0: Sí, señor. Pues...
1: además con sonidos...
2: El barritar.
1: Qué bonito pues, nombre.
0: Con eso empezamos la mañana. Con eso empezamos esta semana. Hoy lunes 5 de octubre. Encantados de darte la bienvenida y de saber que nos has elegido para empezar la mañana. Sabrina Carpenter, Espresso, el primero de los temas que escuchamos esta mañana, esta semana, en Buenos Días, Javi Mar.

0: De ir al cine, ¿qué pasó?
1: Ayer intenté ir al cine y me pasó una cosa que me resultó sorprendente, porque las entradas intenté comprarlas el viernes para el domingo. Y en los diferentes cines que miré, que fueron como 4 o 5, no había ya entradas para una película que quería ir a ver, que es La Bola Negra. Entonces me he dado cuenta que está pasando con las películas de moda lo mismo que está pasando con los conciertos. Que se agota. Que se agota y sobre todo que se compra antes de tiempo. Es decir, antes tú ibas al cine un domingo y normalmente compras la entrada por la mañana para ir por la tarde, o incluso llegas al cine y compras la entrada. Pues parece ser que ya se nos está complicando para ciertas películas. Y dije, pues no hay entrada, no voy, y tampoco me gustaría entrar un poco en esa rueda. Hay miles de películas, ya llegaré a la que está de moda cuando se pueda ir al cine.
0: Que hay mogollón de sesiones, o sea, que es una cosa, es una avalancha, porque hay muchísimas sesiones, vamos.
1: Exactamente, sí.
0: Muchos cines. Ahora mismo, cuando una película está de moda, están todos los cines y 20.000 sesiones.
1: Pues no había manera, así que me he dado cuenta que todos queremos ver lo mismo en el mismo momento y a ver si me puedo salir de la rueda del hámster. Sí. Tú te fuiste de boda, ¿no?
0: Yo estaba de boda y además observé una cosa. Soy de los que se baña en la playa, aunque no haga bueno. O sea, no es que hiciera frío, que no hacía frío en Valencia, y tampoco es que amaneció
1: nublado.
0: Despejado.
1: Despejado.
0: El sábado por la mañana y el domingo amaneció ligeramente despejado, más el domingo. Y dije, un ratito, o sea, el sol que iba y venía, un segundito. Bueno, pues aprovechar un poquito para
1: meterte en el agua.
0: Meterme en el agua. Soy de esos.
1: A mí me encanta eso. Fuera de temporada, ¿ves? Fuera de temporada también. Cuando a uno le apetece y puede.
0: Soy de esos, absolutamente.
1: Qué bien, pues habrás venido con el salitre, aunque te ducharás luego. Muy bien.
0: Pues muy bien, porque cuando uno sale de la ciudad y disfruta, y sobre todo se va a una tierra tan bonita como Valencia, pues disfrutas por todo lo alto. Y con eso empezamos el día, o sea, yo con subidón después de un fantástico fin de semana y con música de Pablo López ahora en Buenos Días, Javi Mar.

0: Tu amigo es Pablo López con Juanes en Buenos Días, Javi Mar. 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
1: Buenos días, son las 6:16 minutos de la mañana. Pa' ti no estoy. Eso es, bueno, patito.
2: Bueno, da igual. Pa' ti no estoy también suena fenomenal.
1: No, pero se va a llamar Pa' ti no estoy a partir de ahora. Sí, señor. Ana Mena le ha cambiado el nombre.

0: Shine On Río en Buenos Días, Javi Mar.
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0: Es muy divertido lo que uno puede llegar a encontrarse, porque el MMOLRE nos escribe a nuestro WhatsApp y nos ha mandado una foto de un cartel que ha visto este fin de semana. Dice, nos estaba contando que es reparador de compañía de seguros y que en una comunidad de vecinos encontró un cartel que decía: prohibido perderse en el ascensor. Dice, no sé exactamente qué es lo que querían poner en la comunidad de vecinos. Pero estaba tal cual.
1: Este verano en vacaciones pasé por una zona allí en el Camino de Santiago que había una casa, un chalet que ponía: cuidado con la dueña, más peligrosa que el perro.
0: Madre.
1: Y me hizo mucha gracia porque dije, ojo, cuidado lo que hay aquí dentro, ¿eh?
0: Yo, podríamos hacer la lista de los carteles más sorprendentes que has visto. Y las comunidades de vecinos para eso son un filón. Bueno, las comunidades de vecinos son la gente creativa.
1: Y las tiendas, hay muchas tiendas o los mercadillos, te encuentras con unos carteles divertidísimos.
0: Y los cuartos de baño,
1: hay gente
0: muy creativa poniendo notas o carteles. Y nos podías contar cuál es el más divertido que has visto tú en el 900-444-100. Nos puedes mandar un mensaje a ese teléfono, 900-444-100. Ese es el contacto de Buenos Días, Javi Mar.

Oops, I did it again. Britney Spears en Cadena 100 en Buenos Días, Javi Mar. Ahora es Álvaro de Luna el que nos despierta con este que es uno de sus temas más conocidos y una de nuestras canciones favoritas, Juramento Eterno de Sal. Con él prácticamente le conocimos en solitario y ahora le escuchamos en Buenos Días, Javi Mar.

0: 6:30 a.m. Hoy es lunes 5 de octubre, un día que empieza con todo esto que ahora nos cuenta Carlos Márquez. Buenos días, Carlos.
1: Buenos días, Javi. Buenos días, Mar. En Castilla y León y Extremadura los chubascos van a ser localmente fuertes o muy fuertes. Incluso puede haber granizo a lo largo de la jornada de hoy. En el este de Cataluña pueden acumularse cantidades importantes de lluvia durante el día con chubascos fuertes en zonas de Tarragona y las máximas van a ser de 30 grados en Murcia y 29 en Cádiz. A partir de hoy las empresas van a tener que dar información más detallada sobre las condiciones laborales a sus trabajadores. En los nuevos contratos se deben explicar, por ejemplo, cuestiones como cómo se calcula el bonus o las condiciones del periodo de prueba y también si utilizan sistemas automáticos para repartir turnos, fijar salarios o decidir ascensos o despidos. Y si ya tienes contrato, ¿esto te aplica? Pues sí, también vas a poder pedir la información que te falte y la empresa tendrá 30 días hábiles para facilitártela. También te cuento que en Ceuta han sido desalojados 1.100 migrantes del asentamiento de la playa del Trampolín. Unos 600 han regresado voluntariamente a Marruecos y la policía no ha registrado incidentes. Y si has dormido mal esta noche, que sepas que esto tiene un coste económico para las empresas. Ojo con la noticia. En España el insomnio crónico provoca pérdidas de productividad de unos 12.000 millones de euros al año. ¿Y esto por qué? Pues porque dormir poco aumenta el absentismo y hace que rindamos peor cuando estamos trabajando. Y esto te lo cuento un lunes a las 6:30 a.m. Y si, ojo, porque si quien duerme mal es el jefe, también puede afectar a las decisiones. Y los expertos dicen que, bueno, que los jefes así tienen menos autocontrol, están más irritables y les cuesta valorar más las opciones con calma. Así que hoy todo el mundo a la cama a la hora que tenemos
2: prontito,
1: que irnos.
2: Sobre todo los jefes, ¿no?
1: Que si no nos cuesta un dinerete.
0: Madre mía, totalmente. Oye, a los que les costaba un dinerete es a los que han querido comprar entradas para el festival de Glastonbury, prácticamente a 500 libras la entrada, pero es que se han vendido en 45 minutos. Allí fue donde, pues, se pudo ver a Luis Capaldi.

0: Wish you the best, Luis Capaldi. En Buenos Días, Javi Mar.
1: Pues esto es Cadena 100, son las 6:35 de la mañana.
0: Bueno, que nos preguntamos cuál es el cartel más curioso, más divertido que has visto, que hemos empezado a hablar de ello y nos ha llamado Laura. Buenos días, Laura.
1: Bueno, ¿cuál fue el que te hizo a ti muchísima gracia? Cuéntanos.
2: Hola, buenos días, Javi. Buenos días, Mar. Pues en una puerta de un despacho ponía Secretaría de la Secretaria.
0: Secretaría de la Secretaría.
1: Me gusta muchísimo.
0: Me encanta eso, ¿eh?
2: O sea, en vez de despacho de la secretaria, no, secretaría de la secretaria.
1: Fantástico.
2: En una escuela de adultos que abrieron nueva y no estaban los carteles puestos, y la secretaria dijo, pues aquí en un folio me planto yo mi cartelito a mi despacho.
0: Claro. Hombre, que claro, sí. Que es como poner carpintería del carpintero.
1: Hombre,
0: ¿no?
2: Claro.
0: Exactamente, pues ya está tan a gusto que se quedó, por lo menos tenía su lugar nombrado.
1: Hace muchísimo tiempo vi un cartel que se llamaba, me lo mandó, de esto que te mandan los amigos en los grupos de WhatsApp.
0: Sí.
1: Galletas Angulo, te entran por la boca.
0: Exactamente.
1: Y te salen por 1,5 euros.
0: Exactamente.
1: Digo, mira cómo juega, ¿eh? Con
0: Olivia.
1: La sorna.
0: Olivia, buenos días.
1: Bueno, tú tuviste un cartel en un bar, que conoces. Cuéntanos qué cartel era.
3: Hola, buenos días. Pues mira, este verano en mi pueblo, donde yo veraneo, pues nada, durante las fiestas, abre a las 11, venga, vamos a tomar algo.
0: Sí.
3: Vamos a la plaza, vamos a las 11, no hay nadie. Y hasta la 1 no abre. Y nada, entro y veo un cartel que pone, abrimos cuando llegamos, cerramos cuando nos vamos, y si viene, si no estamos, es que no coincidimos.
1: Claro.
3: Me hizo un paracito, y no. Es efectivamente así.
0: Claro, eso te iba a decir, que es que la realidad es esa.
1: Si es que razón no le falta.
3: Es así.
0: Oye, gracias por llamarnos, un beso.
3: Muchas gracias.
0: Y recuerda el teléfono 900-444-100. Úsalo como un WhatsApp, como la forma de contacto de Buenos Días, Javi Mar.

0: Say Goodbye. Así es como suena una de las canciones de Maroon 5, este She Will Be Loved, sonando en este lunes, comenzando la semana en Cadena 100.
1: En buenos días, Javi Mar, a las 7 menos 20 de la mañana. Bueno, ¿usas auriculares con cancelación de ruido? Yo tengo estos porque son los que con los que trabajo, porque son los que más aíslan. Y yo así pues me puedo concentrar, puedo oír más pequeños detalles, etcétera. Estoy todo el rato, pero es verdad que cada vez se usan más. Por la calle ves gente que está completamente aislada. Y bueno, no deja de ser un peligro.
0: Claro, no escuchas ni si te pita un coche.
1: Exactamente, te pueden pitar y se te pueden llevar por delante.
0: Claro.
1: Pero tú estás en tu mundo y estás... a mí me encanta, por ejemplo, en los viajes, es donde más me gusta. Te metes en el avión, en el tren, no hace falta que vayas ya, en el tren, en el vagón de silencio.
0: Ya tu silencio lo llevas incorporado.
1: Te aíslas completamente y ya tienes tu cancelación de ruido activada. Yo no sé si tú los utilizas mucho.
0: ¿Sabes qué me pasa? Me marean.
1: ¿Ah, sí?
0: Hay un tipo de... Es que además me estuve informando porque no era normal que yo pusiera cancelación de ruido en los auriculares y a mí me provocase en el estómago mareo. O sea, es más, me pongo a andar y me mareo.
1: Ya.
0: Entonces no lo puedo utilizar.
1: Vaya.
0: Chico, por las cosas de la vida.
1: Exacto, sí, cosas curiosas,
0: me
1: ¿no?
0: Me pregunto si a ti te pasa también, que tú que estás escuchando, pero a mí me crea una cosa en el estómago, que voy a andar, voy a dar un paso y me caigo para los lados.
1: Bueno, yo me pregunto en qué situaciones los has utilizado tú. ¿Cuándo es el momento en el que dices, mira, me voy a poner a trabajar, por ejemplo, no quiero ruido de la gente alrededor y me tengo que poner mis auriculares de cancelación de ruido? Al final acaba por molestarte cualquier
0: todo.
1: Cosa. Nos hace hipersensibles luego a los sonidos, pero, oye, es verdad, no te voy a reconocer que para mí resultan muy cómodos.
0: A mí, claro, no me los pongo, pero tengo unos tapones de los oídos que les he pillado el punto y me pasa igual, me lo pongo en cuanto puedo. 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

En este lunes a las 6:48 minutos de la mañana, imagino que hay mucha gente que está poniendo el pie para irse a la ducha y mucha otra va a empezar a hacer ejercicio. Por ejemplo, tú, que te vas a correr. Esta canción es la perfecta para acompañarte. Hendrix con Golden. En Buenos Días, Javi Mar.

0: Golden, son Hantrix en Buenos Días, Cadimar.
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0: Veremos a ver cuál es la pregunta de adultos que hace Jimeno ahora a los niños, porque ZZ, loción antipiojos, nos trae los niños y Jimeno. ZZ.
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0: Hola, Jimeno, buenos días.
1: Jimeno, ¿cómo estáis? Buenos días.
4: Hola, Javi. Hola, Mar. ¿Qué tal estáis?
0: Muy bien.
4: Pues se ha hablado mucho de vivienda, se ha hablado mucho de lo difícil que está todo. Y claro, algún día nosotros los peques pues tendremos que independizarnos.
0: Sí.
4: La cosa está complicada, pero es bueno hacer planes. He preguntado a los peques en el cole.
0: Sí.
4: ¿Y qué normas vas a poner en tu casa?
5: Que en mi casa no se pueda pegar. Que tampoco se pueda molestar a las personas y a los vecinos de abajo. En realidad, voy a vivir para siempre en mi casa con mi familia, porque quiero mucho a mi mami y como me daría mucha pena dejarla, pues...
6: Oye, cuando tú vivas solo, ¿qué normas vas a poner en tu casa?
7: No tener perros, porque estoy comiendo y me huele a pedo.
8: Imagínate que vivo en una casa que tiene 5 pisos, 5 rumbas.
9: Pegar los platos, tener un iPhone, tener una familia, estar casado con una novia.
6: Cuando tú vivas sola, cuando te vayas de casa de tus padres, ¿qué normas vas a poner?
10: Pues limpiar y ya está, casi no me caigo.
6: ¿Por qué te vas a caer?
10: Porque en mi casa hay pelusitas, me tropiezo con ellas, las tiramos por la ventana.
11: Trabajar en astronauta.
6: ¿Dentro de tu casa?
11: Teletrabajando.
6: Ya, pero si te tienes que ir a Marte, ¿cómo teletrabajas?
11: Con muchas ganas, que en mi casa no entran niños.
6: ¿Por qué?
11: Porque son muy pesados y porque comen como guarros, que se hacen pis encima, que son unos pesados. Y que en mi casa no entran niños.
0: Claro, ya está.
1: Lo tiene
0: meridianamente claro.
4: Es que no somos nada corporativistas.
1: No, sí.
4: Niños odiando niños. Es increíble.
0: Gracias. Dice, yo no me voy nunca de casa de mi papi, porque quiero mucho a mi mami. Ya
4: atención,
0: te tocará.
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0: Pues mañana te esperamos a la misma hora, Jimeno, a las 7 menos 5 de la mañana. Veremos de qué habla los niños y Jimeno. Esta es una de las canciones del último disco de Leiva, Sincericidio. Bueno, esta no es del último disco, perdón, es anterior, pero es una de las que ha sonado en su última gira, que terminó hace nada y que, bueno, le puso el cierre diciendo que empezaban sus vacaciones. Leiva en Buenos Días, Javi Mar.

Sincericidio, Leiva. Bueno, esta es la adaptación del Valerie de Steve Winwood en esta versión que hizo Eric Prydz. A Steve Winwood le gustó tanto que dijo: no solamente te cedo derechos para que utilices fragmentos de Valerie, sino que voy a cantar en esta adaptación que has hecho. Así que la voz es de Steve Winwood para Eric Prydz en Buenos Días, Javi Mar.

0: con grandes acumulaciones de agua. Las máximas van a ser de 32 grados en Córdoba, 29 en Orense y 25 en Valencia. Te cuento que las hipotecas mixtas están aumentando mucho en nuestro país. ¿Por qué? ¿Por qué está pasando esto? ¿Por qué se elige cada vez esta fórmula? Pues porque el Euribor está subiendo y de esta manera las hipotecas variables pues resultan bastante menos atractivas. Como las hipotecas mixtas tienen un interés fijo durante los primeros años y después pasan a depender del Euribor, pues resulta más interesante en este momento en el que están fluctuando tanto. Y todo esto ocurre en un momento en el que comprar una vivienda cada vez exige más dinero, porque la hipoteca media ya supera los 180.000 euros y los bancos suelen financiar como máximo el 80% del valor. De manera que el comprador pues necesita tener ahorrado casi un tercio del precio de la vivienda y sobre todo demostrar que luego puede asumir una cuota media de unos 825 euros al mes. Estos son los datos económicos del día. También te cuento una noticia que tiene que ver con la salud y tiene que ver con la farmacia que tenemos montada en casa, porque las cajas de antibióticos de 30 pastillas van a desaparecer antes de abril del año que viene y van a ser sustituidas por envases más pequeños. ¿Por qué? Pues porque el objetivo es evitar que sobren comprimidos en casa y así poder tirar de ellos sin control médico, que eso favorece la resistencia a las bacterias. Tomamos de vez en cuando antibióticos sin que nos lo recete el médico y eso tiene sus consecuencias. Y si alguna vez le ha revelado la inteligencia artificial algo muy personal para que te ayude a resolverlo, ojo, cuidado, porque podemos caer en el error de acabar tratándola casi como una amiga y contarle problemas o preocupaciones o secretos que no comportaríamos con cualquiera. Y esto tiene un riesgo porque la conversación no tiene por qué ser completamente privada, porque claro, los expertos recomiendan evitar datos especialmente sensibles, lógicamente, como contraseñas, información bancaria o médica, documentos personales, pero también debemos pensar dos veces antes de contar detalles sobre rutinas, relaciones o problemas personales. Así que si pensamos que no hay nadie al otro lado de la inteligencia artificial, no es así, es una...
1: Hombre, lo que es barato normalmente sale caro en sí. Estas cosas. O sea, yo, pago poco.
2: Hay que conviene ser relativamente prudente con algunas cosas. Yo creo que sí. En eso es un buen consejo, Carlos. Con eso empezamos el día. En Buenos Días, Javi Mar.

0: Bueno, pues así le damos la bienvenida al lunes aquí en Cadena 100.
1: Oye, nos encanta contarte cosas que probablemente no supieras y que ahora vas a conocer en Buenos Días, Javi Mar. ¿A que no sabías, y este es el datazo, que hacerte un microcorte en el dedo con el filo de la hoja de papel duele exponencialmente más que cortarte con un cuchillo de cocina? Es probablemente algo que tú dijeras, jo, esto es una sensación. No, no, objetivamente es una combinación de física y dermatología, y las yemas de los dedos tienen mayor concentración de neurorreceptores, que es el receptor del dolor, y bueno, pues que en cualquier otra parte del cuerpo humano, claro, somos más sensibles.
0: Claro, cuando dices ¡ay!
1: Exactamente, bueno, pues cortarte aquí esa incisión limpia del folio es mucho más doloroso que cortarte con un cuchillo de cocina.
0: Fíjate, no eres un exagerado,
1: ¿no?
0: Es que objetivamente es así. Y si te interesa, por ejemplo, saber de dónde vienen las palabras, la palabra pánico procede del dios griego Pan, que era cuyo grito era tan espeluznante que aterrorizaba a aquel que le escuchara. Entonces, de Pan, dios griego, viene pánico, que ha llegado hasta nuestros días.
1: Mira, pues la etimología también de algunas palabras,
0: ¿sí?,
1: que probablemente no supieras y que te contamos en Buenos Días, Javi Mar. Así te despiertas con algún datito que puedes compartir con tus compañeros en el trabajo. Esta es la canción del año. Del resumen de este año 2026, sin duda alguna estará entre las tres primeras, Taylor Swift, en Buenos Días, Javi Mar.

0: The Fate of Ophelia, Taylor Swift en Buenos Días, Javi Mar.
1: Bueno, pues son las 7:10 minutos de la mañana. 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
0: Bueno, Fernando nos cuenta dos noticias. Ojo, solo una de las dos es real. Vamos a descubrirlo, Fernando.
2: Efectivamente, ojo.
1: Ojo,
2: a ver. Mucho cuidado en no caer en la trampa, en el, ¿cómo se dice? El clickbait. Pero sí, no es. Bueno, venga.
0: Vamos a ver, vamos a ver.
2: Primera noticia. Cocina un pollo después de darle 135.000 bofetadas.
1: ¿Al pollo?
2: Al pollo.
1: Qué lástima, qué culpa tendrá el pollo.
2: Pues está muerto.
1: Ah, vale.
2: Claro,
1: vale.
2: Lo cocina.
1: Ah, vale. Que lo vale. Ablanda.
2: No, lo cocina. O sea, que te lo puedes comer después de darle 135.000 bofetadas.
0: Sí.
2: Segunda noticia. Una mujer se presenta a renovar el DNI y descubre que lleva oficialmente muerta 3 años.
0: Madre mía, pobrecita.
1: Pues prefieres al pollo.
0: O sea, yo creo que contar 135.000 de lo que sea es muchísimo. Me quedo con estar muerto.
2: Vale, ¿y tú
1: pues
2: también?
1: Pues es que me voy a unir porque vale. El pobre pollo, aunque esté muerto,
2: bueno,
1: o sea,
2: pues,
1: cocinado así.
0: Sí, ah, no.
2: Claro, pues ya está. Claro. Habéis quedado con una, pero os habéis equivocado. Porque Luis Weiss.
0: ¿Sí?
2: Es un youtuber que ha querido hacer un experimento y es que sabiendo que cada bofetada transfiere energía cinética a aquello a lo que golpeas, puedes convertir esa energía en calor y utilizarlo para cocinar, por ejemplo.
0: ¡Madre mía!
2: Entonces se ha puesto manos a la obra, está en YouTube el vídeo, lo puedes ver. Inventó una máquina de bofetadas, porque efectivamente
0: claro.
2: Tú no puedes estar todo el rato dando.
0: Amigo, por eso te digo, es que contar eso es muchísimo.
2: Cada vez que había trampita. Y entonces compró un pollo, pues como el que compra un pollo para hacer pollo asado en casa,
0: ¿sí?
2: Y lo hizo de tal manera que lo puso en la máquina y empezó a darle bofetadas.
1: Y ese calor que transfiere cuece el pollo.
2: Después de 8 horas y 135.000 bofetadas,
0: ¿sí?
2: No es el pollo más rico que te vayas a comer en tu vida, ya. Pero se puede
0: pero está
2: comer.
0: Cocinado.
2: Está cocinado.
0: Fíjate.
2: Bueno, llegó a ponerse a 60-70 grados el pollo.
0: Pues aparece la crockpot, se cocinó a fuego, ¿no? Cocina lenta.
2: La física no falla.
1: Solamente espero que el pollo estuviera limpio.
2: Sí,
1: porque, no, bueno, más de uno metió el pollo en el horno sin haberlo limpiado por dentro.
0: Oye, pero
1: soy yo, ¿eh?
0: Me encanta eso de comprobar las cosas científicamente. Fantástico, sí,
1: muy
0: señor.
1: Bien.
0: Bueno, pues el próximo 24, no queda nada, será Cadena 100 por ellas. 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Y ahora son las 7:12 de la mañana, las 6:12 en Canarias y hay algo importante que contarte.
3: Pues sí, Javi, ya que estamos con números, va uno que deberíais tener en mente, el cero. La DGT lo deja claro, al volante tolerancia cero al alcohol, porque solo cero tiene cero consecuencias. Y es que uno de cada tres siniestros mortales está relacionado con el alcohol. Por eso, con el plan tolerancia cero, la DGT quiere convertir a España en un país referente en seguridad vial.
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7: Los niños y Jimeno. ¿Hoy?
8: Un poco después de las 8:30, más o menos.
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8, las 7:20 minutos de la mañana. Es una de las muchísimas grandes canciones de Bruno Mars. Este Grenade es, bueno, pues uno de mis temas favoritos también. Y sabes que tengo especial debilidad por este hombre, al que pudimos ver en directo hace poquito, antes del verano. Estuvo Bruno Mars en nuestro país. Grenade, en Buenos Días, Javi Mar.

0: Lemonade, Bruno Mars en Buenos Días, Javi Mar.
1: Pues esto es Cadena 100, son las 7:23 minutos de la mañana.
0: Bueno, el otro día le preguntábamos a nuestra compañera de producción, Carol, ¿por qué te has puesto un tatuaje nuevo?
2: Me he hecho mi segundo tatuaje.
0: Mira.
2: Fui el otro día, es de esta canción que se llama Exoplaneta, que es de Ar de Bogotá, que es mi canción favorita.
1: Tan bonita.
0: A ver, vamos a ver la canción favorita de Carol.
2: Y va sobre un lugar seguro, ¿vale? Sí. Cada uno tiene su lugar seguro en el mundo, pues va sobre ese lugar seguro. Y yo decidí tatuármelo.
0: ¿Tu lugar seguro?
2: Bueno, él habla de unas coordenadas que las dice ahora, 571-9A.
0: A ver.
2: Y viene ahora.
3: Que vayas voluntaria.
0: Ahora lo dices.
3: Abandonar la tierra e irte a 571-9A.
0: Ah, muy bien. Y eso es lo que te has tatuado. Qué bonito, ¿no? Tu lugar seguro.
2: Eso es, cada uno tiene su lugar seguro. ¿Qué pasa? 34 años, un mini tatuaje de 2,5 centímetros.
0: Es verdad que es pequeñito. Es muy, muy bonito, muy ¿eh?
1: Y la muñeca es precioso.
2: Pues todavía no me he atrevido a contárselo a mis padres. 34 años, 2,5 centímetros de tatuaje.
1: Ya lo verán, ¿eh? Al final los tatuajes se dan
0: cuenta. Ya te preguntarán. Le dicen, sí. No, es una cosa que una me ha apuntado Boli. Y ya está.
1: Oye, me acuerdo uno de los tatuajes que llevo también en la muñeca, quería un círculo incompleto por aquello de que la vida nada es perfecto, ¿no? Y que no está terminada de cerrarse. Y cuando me hice el tatuaje, me moví un poquito y no estaba bien hecho. Y me dijo la chica, deja que se cure y en un mes vente que te termino de redondear bien el tatu. Y en un momento determinado, cuando me lo está rehaciendo, me dice, por cierto, este tatuaje era un círculo abierto, ¿no? Y le dije, sí, dice, pues te lo acabo de cerrar.
0: Madre mía.
1: Digo, pero vamos a ver, este tatuaje todo mal. Entonces pues tengo.
0: No está mal.
1: No está
0: lo
1: mal.
0: Lo que tú creías que estaba por cerrar, se cerró.
1: Exactamente. Lo que yo quería, que era un círculo imperfecto, terminó siendo la imperfección de lo que yo deseaba. Con lo cual, es un tatu bastante feo, porque tiene. Pero es justo lo que yo quería.
0: Ya está.
1: La vida misma.
0: Lo que estaba por curar, se curó. Qué bonito, ¿verdad?
1: Me encanta. La verdad que digo, será un círculo, será un cuadrado, es un avión.
0: Oye, cuéntanos cuál es el tatuaje más raro que tienes o la historia que puede tener, que seguro que hay algo divertido. 900-444-100. El teléfono de Buenos Días, Javi Mar.

0: Cabeza de ratón.
1: Cabeza de ratón, Leire, Leire Martínez. En buenos días, Javi Mar.
2: Estamos a punto de alcanzar las 7:30 de la mañana. 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
1: Pues hoy es lunes 5 de octubre y son las 7:30 de la mañana. Todo esto te contamos de esta mañana. Carlos Márquez, buenos días.
4: Buenos días, Javi. Buenos días, Mar. Seguimos pendientes de Castilla y León y de Extremadura, donde los chubascos pueden ser hoy fuertes o muy fuertes. Incluso puede haber granizo en estas zonas. En Tarragona también las precipitaciones pueden ser fuertes con tormenta y también con granizo. Las máximas van a ser de 27 grados en Zaragoza y 24 en Oviedo. En Ceuta han sido desalojadas unas 1.100 personas del asentamiento de migrantes de la playa del Trampolín. De esas 1.100 personas, unas 600 han decidido regresar voluntariamente a Marruecos porque no querían ser identificadas en Ceuta. La Policía Nacional ha establecido cordones de seguridad en la zona durante el operativo y ha destacado que no se produjeron incidentes. Te cuento también que en septiembre volvió a encarecerse la factura de la luz. Un hogar medio pagó alrededor de 86 euros, que eso supone un 8% más que el mes de agosto. ¿Qué ha provocado todo esto? Pues que se ha utilizado menos las energías renovables para producir electricidad y se ha utilizado más el gas, que está con los precios disparados. Y te cuento que se han celebrado en España los primeros juegos deportivos interhospitalarios para personas con lesión medular. Han reunido a pacientes de 10 hospitales para probar disciplinas adaptadas como son la natación, el rugby, el ciclismo, la esgrima o el submarinismo, y la idea es que, bueno, pues personas con diferentes lesiones descubran actividades que pueden seguir practicando después de un accidente, que sigan ganando autonomía y confianza y que que comprueben que después de un accidente pueden mantener una vida activa. O sea que, bueno, buenas noticias y buenas iniciativas.
1: Y ahora una buena canción para despertarnos del todo, que es uno de los temas más, representativos de la carrera de Amy Winehouse. Este Back to Black, que es un temazo que ahora escuchas en Buenos Días, Javi Mar.

0: Back to Black, Amy Winehouse en Buenos Días, Kadima.
1: Bueno, son las 7:34 de la mañana, esto es Cadena 100.
0: A ver, estamos hablando de tatuajes divertidos, el más raro que tienes, y nos llama María José. Buenos días, María José.
1: Bueno, tú te hiciste un tatu a escondidas, ¿qué pasó? Cuéntanos.
2: Buenos días, sí, pues nada, me hice un tatuaje así, el último día de fallas.
0: Sí,
2: en mi casa, pues eso, me lo hice y mis padres se enteraron al año. Cada vez que iba a su casa, sí...
0: ¿Lo tapabas?
2: Sí, les daba la pierna que no era.
0: Ya.
2: Entraba y entraba como de lado, ¿sabes? Para que no me viesen en el tobillo.
1: Fíjate.
2: Si me sentaba, pues intentaba ponerme el bolso tapándome el tobillo.
0: Madre mía, un año entero con eso. Sí, sí. Uf.
2: Pero espérate, que yo ya tenía 49 años.
0: Ya,
1: ya, ya.
2: Y nada, un día decidí, nada, chica, llegó la hora. Al año dije, pues nada, con pantalón así tipo pirata, me acerco y mi padre pensaba que era así, ¿qué te has hecho un maratón? ¿Que te has pegado un golpe, hijo? Digo, no, no, dice, ¿y eso que llevas? Enciende la luz y todo, de día. Enciende la luz, dice, ¿pero qué llevas? ¿Una calcomanía de estas que te ponías cuando eras
0: pequeña? Sí, sí, exactamente. Sí, de Mickey Mouse.
2: Sí, digo, no, papá, digo, ya lo tengo hace un año y ahí se me quedó mirando, mira los dos, con una cara de los ojos ya no les cabían como platos en la cara, y diciendo, mi hija, con 49 años, un
0: prototipo.
1: Con
0: entonces
1: esa edad, pues hacer casi lo que
0: claro.
1: te dé la gana todo el tiempo.
0: Pero vivir un año entero ahí a escondidas es tremendo, ¿eh?
1: Hay una cosa que vi en una de las últimas bodas en las que fui que me parece extrañamente peligroso y es un puesto para hacer tatus.
0: ¿En la boda? Pues, sí, es muy peligroso.
1: Y en muchísimos eventos que he visto, porque claro, cuando tú ya has pasado de vuelta, que te has puesto la corbata en la cabeza, lo de hacerte un tatu significa un riesgo seguro.
0: Total. A ver, Laura, buenos días.
1: Bueno, en tu caso, cuéntanos, porque tu hijo quería hacerse un tatuaje muy especial.
3: Buenos días, Javi. Buenos días, Mar. Pues, a ver, mi hijo quería en los pectorales, en cada pectoral, la fecha de su abuelo y la fecha de su abuela, ¿vale? De nacimiento. Bueno, pues me lo está mandando en una foto, en un vídeo tipo selfie.
0: Sí.
3: Cuando estoy mirando, digo, no puede ser, digo, estoy viendo al revés, como el selfie sale al revés. Digo, a ver, digo, la fecha de la abuela, digo, la veo perfecta, digo, qué bonito, qué bien le ha quedado. Digo, pero la fecha del abuelo, digo, ay, madre. Mi ex-suegro cumple años el 21 de mayo.
1: Sí.
0: Sí.
3: Y y mi excuñada el 14 de mayo.
0: Sí.
3: Y a papá no se le ocurrió otra cosa nada más que darle la fecha del día de nacimiento de la tía con la fecha de, o sea, con el mes y el año del abuelo.
0: Madre mía, pues se puso ahí la fecha que le dio la gana, ya ves tú.
1: Con las fechas pasa eso muchas veces, se van confundiendo.
0: Totalmente. Oye, muchas gracias por llamarnos, 900-444-100. Ese es el WhatsApp de Buenos Días, Javi Mar.

0: volver a disfrutar el canto del loco en Buenos Días, Javi Mar.
1: Pues esto es Cadena 100, son las 7:40 minutos de la mañana. Ayer a la tarde, Javi, hice la mitad del cambio de armario.
0: Ah, solo la mitad.
1: Que no me fío yo todavía si va a hacer calor o no. Y dije, ya, pues yo me voy a poner manos a la obra y lo que sea muy de verano lo voy a guardar y lo que sea más de entretiempo invierno lo voy a sacar. Y
0: sí.
1: Te vas a reír. Y me encontré con... ¿Con qué me puedo encontrar? Con mi minifalda.
0: Madre mía, la escocesa que te hizo la madre de tu primer novio.
1: Exactamente, Mari Carmen se llama. Me hice una falda cuando yo tenía 21 años, una minifalda de tela escocesa maravillosa, que todos los años me prueba a ver si me sirve.
0: Ya.
1: Ayer me la probé.
0: ¿Y te valía?
1: Me vale, me vale.
0: Claro.
1: Entonces me vale. Entonces vuelve a estar este año, otro año más conmigo.
0: Ya.
1: Entonces me he dado cuenta de que hay cosas en mi casa que nunca voy a tirar.
0: Ya.
1: Ciertos objetos o ciertas prendas que van a acompañarme durante el resto. Porque esta minifalda.
0: Hasta que se caiga, se deshaga, se deshilache.
1: Yo miré a la residencia con mis amigas y la minifalda va a venir conmigo. Entonces me preguntaba si todos tenemos en nuestra casa algún fetiche que no consentimos que nadie nos tire. Una camiseta para dormir, un pantalón de la suerte, unos calcetines especiales.
0: Yo tenía una, y digo bien, tenía una sudadera que me gustaba mucho de cuando era adolescente, joven.
1: Sí.
0: No sé si la habrás visto alguna vez. Era una marrón, así. Era, a mí me gustaba mucho porque ya tenía el tacto.
1: Ya, hecho.
0: Exactamente. Pero pues parece ser que a mi hijo le gustó tanto como a mí y entonces desapareció y ya... Claro, se la he visto tantas veces a él que ya
1: es suya más que tuya. Pero fíjate, vuelve a ser una prenda que no ha ido a la basura, que todavía mantiene él. Y es verdad que hay ciertas cosas que uno le tiene tanto cariño que las vamos a llevar hasta el fin de los días.
0: Totalmente, totalmente. 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
2: Alex Warren ha decidido abrir su corazón por completo con la llegada de su nuevo trabajo discográfico, Will Child. El artista estadounidense ha confesado que componer canciones se ha convertido en su verdadera terapia para afrontar los momentos más difíciles de su vida. Tras perder a su padre en la infancia y convivir con una situación familiar muy complicada, el joven músico ha transformado todo ese duelo en grandes éxitos. Ahora, el cantante triunfa en el escenario mientras homenajea la memoria de su familia y las cartas que su padre le dejó antes de morir.

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Estamos a 10 minutos para las 8 de la mañana. Esta es una de las voces privilegiadas de los últimos años. Un tío además al que te puedes encontrar perfectamente en una plaza de Londres cantando, porque le encanta sorprender y grabar vídeos virales a la salida del metro en algún lugar céntrico de Londres. Teddy Swims en Buenos Días, Javi Mar.

0: Lose Control en Buenos Días, Javi Mar.
1: Pues esto es Cadena 100, son las 7:52.
0: Ahora vamos a jugar a Sé lo que estás pensando.
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0: Y vamos a jugar contigo, Elena, buenos días.
1: Elena, bienvenida, buenos días.
3: Hola, buenos días, Javi Mar y Jimeno.
0: Exacto, bueno, y Fernando, y Luz, y Carol.
3: Fernando.
0: Todos, aquí
3: todos,
0: estamos todos.
3: Buenos días a todos.
0: Oye, ¿qué tal tu fin de semana? ¿Qué es lo más divertido que has hecho, Elena?
3: Pues lo más divertido ha sido quedarme en casa y descansar, la verdad, porque empezó a hacer un poquito de fresco y la verdad que lo he agradecido.
0: Mira qué bien, sí señor. Oye, ahora vamos a jugar a Sé lo que estás pensando. Tienes que tratar de averiguar lo que piensa el equipo, excepto Jimeno. A ver si tienes suerte.
1: Que no estás.
0: Y coincide con ellos.
3: Muy bien.
0: Vamos a ver. La primera pregunta. Nombra un hábito de higiene que sospechas que mucha gente se salta cuando tiene prisa.
3: Uy, pues lavarse los dientes, vamos, lo tengo claro.
0: Vale. Fernando, ¿tú qué has apuntado?
4: Pues yo he apuntado lo mismo que apuntaría Jimeno, que es lavarse las manos después de ir al baño.
0: Sí, exactamente. ¿Y tú, Luz?
5: Lavarse los dientes.
0: ¿Carol?
5: Cambiarse la ropa interior.
1: Uy. Jesús.
0: ¿Mar?
1: Yo lo de lavarse las manos creo que hay gente que se lo salta, ¿eh?
0: Pues no ha habido mayoría.
3: ¿Qué vamos a hacer? Que hay muchas cosas que se saltan. Esto está muy mal.
0: Esto está de un guarro. Ay.
3: Totalmente.
0: Siguiente pregunta. ¿La prenda de ropa que más rabia te da planchar?
3: ¿Solo puedo decir una?
0: Sí, hija, sí. Solo puedes decir una.
3: Pues mira, las camisas. Es lo que peor se me da.
0: Fernando.
4: Pues yo he apuntado las camisas.
0: Luz.
5: ¿Camisas?
0: Carol.
5: Las camisas.
0: Mar.
1: Hay un pleno. Las camisas. Que es incomodísimo, ¿eh?
0: 40 euros. Muy bien. Sobre todo esas que tienen así como...
1: ¿Cómo qué?
3: Como lo
1: borlas,
3: que tenga,
0: estas que son de la volantes, sí. Eso.
1: Borlas.
3: Ah, que tú las planchas, ¿no?
0: Pues hija, ¿qué le voy a hacer? Cuando me toca, me toca. No voy a planchar solo lo mío. última pregunta.
3: Sí.
0: ¿Cuál es la peor hora del día para ti?
3: Pues tengo una duda, la verdad.
0: A ver, Elena.
3: No sé si a las 6:30 cuando suena el despertador o a las 9 cuando tengo que hacer cena y sacar perro y todo. Pero en fin, me quedo con la mañana.
0: 6:30 de la mañana. Vale, sí. Fernando, ¿tú?
4: Yo he apuntado lo mismo, por la mañana.
0: Vale, Luz.
5: ¿Cuándo suena el despertador?
0: Carol.
5: Madrugar con el despertador.
0: Luz, Mar.
1: Yo las 4 de la tarde, ya lo siento.
0: Bueno, ha habido mayoría, no total, pero son 60 euros lo que te llevan. Muy bien.
1: Muy bien.
0: Que sí. Sí, señor. Elena, muchas gracias. Gracias por llamarnos y por escucharnos cada mañana en Buenos Días, Javi Mar.

Come Fight the Moonlight, Leanne Rimes, a 3 minutos para las 8 de la mañana. Y con el anuncio hace unas poquitas semanas del concierto de Harry Styles, aquí está con One Direction. En Buenos Días, Javi Mar.

0: Story of My Life, One Direction, en Buenos Días, Javi Mar.
1: Exactamente, son las 8 de la mañana, esto es Cadena 100.
0: Buenos días, Mara Mate.
1: Buenos días, Javi Nieves.
0: Pues hoy es lunes, 5 de octubre, un día que empieza con todo esto que nos cuenta ahora Carlos Márquez. Hola, Carlos, buenos días.
2: Buenos días, Javi, buenos días, Mar. Este lunes esperan tormentas en Castilla y León, Castilla-La Mancha y en Extremadura. De hecho, en esta última comunidad puede ser precipitaciones localmente muy fuertes. De hecho, en el este de Cataluña también pueden registrarse muchas precipitaciones. En Madrid se esperan chubascos y tormentas aisladas con 23 grados de máxima. En Sevilla van a llegar a 32 grados y en Málaga a 28. Ya te habrás enterado a estas alturas que el viernes el Congreso tumbó los dos decretos de vivienda del gobierno, pero la noticia es lo que ha provocado, quiero decir, esa votación. Las especulaciones y los rumores sobre un posible adelanto electoral han crecido este fin de semana, aunque por ahora son eso, son especulaciones, y durante estos dos días pues el PSOE ha mantenido contactos y reuniones para analizar el escenario y valorar ese adelanto electoral. Mientras tanto, pues miles de personas han salido a la calle en decenas de ciudades para reclamar soluciones al problema de la vivienda. Te cuento también una noticia científica, porque astrónomos de Harvard han detectado por primera vez una señal de radio procedente directamente de un exoplaneta. Este exoplaneta se llama Beta Pictoris B,

0: para dejarse la cama bien hecha.
1: Vamos. Yo siempre he insistido a mis hijos en la importancia de hacerse la cama por la mañana. Me parece una cosa que es esencial, fíjate. Primero, por sensación de tarea acabada, por orden y por limpieza y por
2: bueno,
1: todo, vamos.
2: Y porque una cosa que decía mi madre lleva toda la razón del mundo. La casa puede estar ordenadísima y limpísima, pero tú entras en una casa y la cama no está hecha. Y esa es como ir despeinada a la calle.
1: Claro,
2: o sea,
1: sí.
2: Hay que hacer la cama siempre.
1: ¿Y cuánto caso creéis que me han hecho mis hijos? Pues eso.
2: No, verdad, no.

0: Maníaca, Abraham Mateo en Buenos Días, Javi Mar.
1: Qué de capas tiene esta canción, es maravillosa. Son las 8:05 minutos de la mañana, esto es Cadena 100.
0: Deberíamos ver todas las líneas y poder todas las líneas de grabación y verlas por separado.
1: Maníaca.
2: Maníaca.
1: M.
0: Pero pasa en todas las canciones, ¿eh?
1: Pero especialmente en esta, ¿eh?
0: Vamos con la encuesta absurda de Cadena 100.
3: ¿Sí? ¿Hola? Dígame.
0: Preguntas absurdas, las más absurdas de la radio a quien le toque que la llamada.
2: Hola, temañacos, temañacos.
1: La persona a la que llamas es una afortunada porque pasa un buen rato, ¿eh?
2: Pues eso es lo que se pretende, uh-huh, efectivamente, alegrar un poco la mañana a quien me coge el teléfono y a quien escucha luego la encuesta.
0: Pues vamos a ver cuáles son las preguntas de la encuesta absurda de hoy.
4: ¿Sí?
2: Hola, muy buenos días. Le llamo del Instituto de Estadística Carabirubá. ¿Con quién hablo?
4: Pues hablo con Javi.
2: Hola, Javi, ¿qué tal? ¿Te puedo hacer una encuesta en 2 minutos?
4: Sí, claro, cómo no.
2: Si a un pollo le huele el sobaco, ¿tiene halitosis?
4: Pues supongo que sí, que tendrá bastante halitosis, sí. Habrá de todo, claro, como en todos lados.
2: Vale, muy bien. Sí. Pues lo apunto. Si Miley Cyrus cobra 1.000 euros, ¿es Miley eurista?
4: Pues sin duda, sin duda. Bueno, supongo que será 1.000 eurista, pero por segundo será.
2: Sí, nada, claro, está quien quiere engañar. O sea, esta se lo está llevando, pero...
4: Ya te digo.
2: Vale, muy bien, pues lo apunto. Si pones miembro viril con B, ¿está mal escroto?
4: Pues supongo que sí. Aunque, bueno, mandaría huevos que lo escribiera mal. Pero bueno, como está la V y la B siempre en el teclado junto, eso también genera problemas.
2: Muy bien, pues lo apunto. Si vas al consistorio de tu pueblo a que te echen mantequilla en las tostadas, ¿hay untamiento?
4: Pues

0: los ayuntamientos, creo que sí que hay bastante untamiento, sí.
1: Sí, de mantequilla y de otro tipo, ¿verdad?
0: Y de todos lados, sí.
1: Muy bien, pues lo apunto, Javier. Ya dos preguntas para terminar. Si sacan una película que cuenta la historia de un niño que es muy mal estudiante, ¿es una película de suspenso?
0: Totalmente. Un total suspenso, sí, sí, sin duda.
1: ¿A ti te gusta este género, el género de suspenso?
0: Sí, la verdad es que, bueno, en casa no me gusta mucho. A nosotros nos gustan más películas que con final feliz.
1: Muy bien, pues lo apunto. Y ya por último, ¿qué le parece que cada vez que hay una avería en el jardín botánico haya que pagar una derrama?
0: Pues me parece muy bien. En los jardines botánicos hay que cuidarlos. Y cuantas más derramas hayan, pues mucho mejor para todos.
2: Claro, no le falta razón en nada de lo que ha dicho.
1: Totalmente.
3: Molaría una película de suspenso así, simplemente que acabara con un 0,5.
1: Y ya está, y que le castigaran a los padres y se acaba.
3: Hora y media.
1: Que lo deje abierto, final abierto.
2: Qué horror, ¿eh? Incompleto.
3: Fernando, mañana a las 8:08 te esperamos de nuevo en Buenos Días, Javi.
1: Hasta luego. Hasta luego.

0: Sin dejar a un lado la fragilidad y lo vulnerable, aparecía esta coraza de canción imparable, Unstoppable. Así suena Sia en Buenos Días, Javi Mar.
1: En Cadena 100, a las 8:11 minutos de la mañana. Bueno, vamos a ver. Ahí estaba leyendo aquí recomendaciones y una de ellas es sobre la ropa, porque tenemos hay gente que tarda incluso 20 minutos en decidir qué se va a poner al día siguiente. Es una 20
0: mucho
1: minutos.
0: Tiempo, ¿eh?
1: Me parece una barbaridad.
0: Creo que ahí tienes que recortar armario, que te facilite un poco la elección, ¿no?
1: Esa es la recomendación, reducir a 30 prendas todo lo que tú tengas. Uy, que ya me parece una barbaridad, 30.
0: Hombre, ¿30 con zapatos?
1: Todo, prendas,
0: vale,
1: prendas.
0: 30 me parece, ojalá yo 30, no. Bueno, no voy a decir esto porque voy a querer tener más de 30, pero sí que lo hace mucho más rápido, ¿no?
1: Entonces, bueno, y luego la recomendación es dedicar esos minutos en los que estás en un momento para ordenar por percha todo lo que te vas a poner a lo largo de la semana. Y siempre, como Filemón, si es que al final es lo más práctico.
0: Bueno, mira,
1: lo dejas
0: hacía...
1: todo colocado, pa, pa, pa, pa, y siempre así.
0: Lo que hacía Einstein, como muchos otros, que se ponían la misma camisa, el mismo traje todos los días y no perdía tiempo en buscar qué ponerse cada mañana.
1: Yo creo que es la mejor sin pasarse, porque luego está el maniático del orden, que lo tiene que tener todo controladísimo y de una manera que ya eso llega a ser una cosa. Vivir con un maniático del orden es bueno para tomar nota de las cosas que hace. Que si tú compartes vida con alguno, seguro que nos puedes contar hasta dónde puede llegar la manía por el orden en el 900-444-100. Vamos a hablar de ello, que seguro que es divertido.
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7: Los niños y Jimeno. ¿Hoy?
8: Un poco después de las 8:30, más o menos.
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0: Bueno, en este comienzo de semana, en este lunes, estés donde estés, hagas lo que hagas, si estás necesitando una dosis, una sobredosis de energía, esta es la canción perfecta. Te animo a que subas volumen. Vamos a disfrutar de Aitana y esta superestrella en Cadena 100.
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0: Aitana, en buenos días, Javi Mar.
1: Esto es Cadena 100, son las 8:23 minutos de la mañana.
0: ¿Has compartido casa con algún maniático del orden? Porque Ángel sí que lo ha vivido, ¿verdad? Buenos días.
1: Bueno, y tan cercana, tu hermana es una auténtica fan del orden. ¿Qué le ha ordenado a tu cuñado? Cuéntanos.
2: Pues le ha desordenado a mi cuñado todos sus libros porque los ha ordenado por color en lugar de por sagas.
1: Bueno.
2: Pues imagínate, tiene a Crepúsculo y al lado tiene a Lorca con Bodas de Sangre. O sea,
0: claro,
2: todo muy...
0: porque son del mismo color. Claro. Pero a ella le parecía que estaba muy bonito así, ¿no?
2: Estaba precioso, claro. Mi cuñado se está volviendo loco buscando las sagas de Dragon Ball que tiene y de One Piece y vamos, lo lleva loco al pobre.
1: Hombre, es muy estético, es muy bonito, pero nada práctico, ¿eh?
2: No, bueno, pues al final su cosa la ha llevado al máximo y ha abierto una empresa para ordenarle la vida a los demás.
1: Muy
0: bueno,
1: bien,
0: oye, mira qué bien, la saca partido a eso.
1: Sí, pero que en casa se modere, porque claro, son tus libros y cuando vas a por uno no lo encuentras porque está por colores.
0: Es que eso es una cosa, yo no me...
1: Yo tengo gente en mi entorno que cuelga la ropa con pinzas del mismo color, que tienes que estar buscando las pinzas dentro de la bolsa a ver cuál es roja para poner todo roja.
0: Yo cuando llego a esas casas en las que está todo colocadito, todo, digo, no tiene vida. Esta gente
1: Hombre,
0: no
1: claro
0: tiene
1: que
0: vida.
1: No. O sea, que esto no es una opinión siquiera, ¿eh? Es
0: porque
1: un matiz.
0: En mi casa no, es imposible. De verdad, imposible. Mira que lo intentamos, pero
1: o sea,
0: no.
1: Pero viviendo sola, que yo vivo sola, Javi, y hay veces que digo, pues ¿cómo puede ser que lo haya desordenado tanto yo?
0: A ver, Alba, buenos días.
1: Bueno, en tu caso, tú tienes una compañera muy ordenada. Cuéntanos, Alba.
3: Bueno, pues sí, la verdad es que cuando cualquier momento del día ella lo tiene todo impoluto, todo ahí colocadito, todo sí. Tal, y yo soy el caos, o sea, yo soy totalmente opuesta y nada, ella se pone súper nerviosa cuando llega el viernes y de repente yo me voy, o sea, yo me voy y lo dejo así, como si hubiera caído una bomba ahí.
0: Claro, ya volveré el lunes y lo arreglaré. Claro.
3: No, yo no lo arreglo.
0: Ah,
3: porque lo arregla ella.
1: Hija.
0: Oye, pues te voy a decir una cosa, Alba. Cuando has dicho buenos días, ¿me has transmitido una paz? ¿De verdad?
3: Sí.
0: ¿Sí? ¿Eres una persona que transmite tranquilidad?
1: Sí, y además la llevas a cabo, por lo que veo.
0: Sí, muy bien.
1: Que lo haga otro.
0: Sí. Exactamente, pues si es así y estás tranquila.
1: Ay, ojalá
0: fenomenal.
1: Yo fuera así, ¿eh?
0: De paz, de tranquilidad,
1: de que
0: te da igual,
1: que
0: ¿no?
1: Que lo haga otro.
0: Pues
1: y
0: sí.
1: Y enviarle el punto y decir, aunque lo haga mal.
0: Exactamente, pues ya, eso pienso yo por la mañana, cuando me levanto, lo dejas todo. En mi casa es muy habitual eso. Abren el lavavajillas, lo ven limpio y tal, y de bueno, cierro, ya vendrá otro. Ya lo harán.
1: Es que siempre hay alguien que lo hace. Yo creo que es que el que aguanta más es el que se lleva el día duro.
0: Bienvenida, buenos días, Javi Mar.

0: Madonna, Hang Up. Son las 8:29 minutos de la mañana y Jimeno está ya en el colegio desde el que vamos a escuchar a los niños. Hola, Jimeno, buenos días.
1: Hola, Jimeno, ¿cómo estáis?
2: Hola, Javi. Hola, Mar. Pues encantadísimo. Me han recibido increíble en el colegio Luis Vives de Parla.
0: Ah, y muy bien.
2: Desde aquí vamos a, desde aquí vamos a escuchar a los peques, que ya os digo yo que nos vamos a reír.
0: Qué fenomenal. Bien. Pues nada, enseguida los niños y Jimeno desde el colegio Luis Vives en Parla. Y ahora, a las 8:30 de la mañana, momento de que Carlos Márquez nos cuente lo más importante de un 5 de octubre que viene movidito. Carlos.
3: Viene movidito. Vamos a empezar hablando, como siempre, del tiempo, porque en el este de Cataluña puede acumularse cantidades significativas de lluvia durante el día y en zonas de Tarragona los chubascos pueden ser fuertes con tormenta y con granizo. También pueden ser fuertes o muy fuertes en Castilla y León y en Extremadura. Las temperaturas máximas van a ser de 26 grados en Barcelona, de 25 en Valencia y de 30 en Palma. Mañana movidita, lo que decía Javi, porque empezamos con una noticia de última hora. Pedro Sánchez va a comparecer a partir de las 9 de la mañana desde el Palacio de la Moncloa para adelantar, para aclarar, quiero decir, si adelanta las elecciones generales.
0: Susto,
3: no, perdón.
0: Estás dando una exclusiva.
3: No. Bueno, todo apunta a que posiblemente sea así. A partir de las 9 lo podremos confirmar. Eso sí, si se convocan, la fecha prevista sí que se está hablando del 29 de noviembre, que por ley sería la primera fecha en la que se podrían realizar. Estaremos muy pendientes.
0: Ha cancelado toda la agenda hoy, o sea que...
3: Pues es que es
0: todo
3: inminente.
0: Apunta.
3: No podemos confirmarlo, vamos a hacer buen periodismo, no podemos decir, pero todo apunta a que si a partir de las 9 lo podremos, bueno, a ver si comparece a tiempo y lo podemos contar aquí en Buenos Días, Javi Mar. Fuera de la política, te cuento que a partir de abril de 2027 se van a dejar de vender algunos antibióticos en cajas de 30 comprimidos y van a pasar a ser de 20. La idea es ajustar mejor la dosis a los tratamientos y así evitar que queden pastillas sobrantes para que luego pues podamos nosotros tomarlas sin receta, que eso puede tener efectos contraindicados. Y también te cuento que la obesidad y el sobrepeso no solo tiene un coste para la salud, sino también para el bolsillo, porque en España están relacionados con el 15% del gasto sanitario. Si además sumamos las bajas laborales por las consecuencias de este sobrepeso, el coste supondría más de 20.000 millones de euros al año. Estos son datos de la Oficina de Salud Económica Europea. O sea que, bueno, a vigilar también ese sobrepeso, que lo que decimos, no solamente tiene coste para la salud, sino también para las arcas públicas.
0: Exactamente. Bueno, como la noticia será cortita, Carlos, yo te emplazo a que, en cuanto exista alguna noticia, nos la cuentes, sea la hora que sea.
3: A ello vamos.
0: Y así podemos ir escuchando música tranquilamente, con la certeza de que te vas a enterar de lo que ocurra cuando sea en Buenos Días, Javi Mar.

0: The Edge of Glory, Lady Gaga en Buenos Días, Javi Mar.
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0: Jimeno ha ido a preguntar a los niños si en el cole están ahora mismo de celebración.
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0: Hola, Jimeno, buenos días.
1: Jimeno, ¿cómo estáis? Buenos días.
4: Hola Javi, hola Mar, pues sí, de celebración, hoy es el Día Mundial del Docente.
1: Oh, qué bien, fuerte, qué importante.
4: Fuerte aplauso para todos ellos.
0: Sí, muy bien, claro, muy bien. Sí. ¿Y el oncente?
4: Sí. El trecente es mañana.
0: Ah, muy bien. O sea, ayer fue el claro, oncente y mañana el trecente.
4: Es impresionante.
1: Y así todo el tiempo, de verdad. Una
4: nunca
1: locura.
4: Dejo de aprender. Nunca dejo de aprender ya. Como los niños, ¿verdad? Nunca dejan de aprender. Y claro... en homenaje, no es que los niños queramos ser pelotas con los profes, pero en homenaje a todos ellos,
1: sí.
4: Pues le he preguntado a los peques en el cole, ¿y qué es lo más importante que te ha enseñado tu profe?
0: A ver.
5: La familia es lo más importante.
4: Mira. ¿Pero qué familia?
5: La mía. Yo la de mi profe no la conozco. Los animales, por ejemplo, los que se pueden llevar a casa y los que no se pueden llevar a casa. Que si coges un león y te lo llevas a casa, pues se coma toda la familia el león. Los números, hasta 9.
4: ¿Y por qué te parecen tan importantes?
5: Porque a partir de ahí se repiten. Cuidar a las personas. Porque yo quiero a todas las personas.
4: ¿A todas?
5: Sí. Sobre todo quiero a las personas que conozco. Hacer letras y estudiar mucho. Por ejemplo, la A o la E.
4: ¿Te parecen las letras más importantes, no?
5: Sí, porque cuando aprendes algo, dices ajá.
4: Ah, ¿y por qué es importante la letra E?
5: Pues porque si quieres llamar a alguien puedes decir
4: ¿Y qué es lo más importante que te ha enseñado tu profe?
5: Que no se puede ir llorando al cole.
4: ¿Por qué?
5: Porque es que yo siempre lloro todas las mañanas para ir al cole. Que si los niños me ven llorar, lloran. Que ya me ha visto claro. Ana y Samuel y Maika. Y casi lloran.
6: Claro. Reciclar. Para poder cuidar el mundo. Porque no tenemos otro.
4: ¿Y si no lo cuidamos, qué pasa?
6: Tendremos que irnos a otro planeta para poder vivir. Claro. A Marte.
4: Y tú no quieres ir a Marte, ¿no?
6: Nah, ya ha pasado mucho calor en este verano.
1: Claro, mira cómo sabe que en Marte hace calor.
0: A Marte.
1: Claro. ¿Qué listo, por favor?
0: Oye, de verdad. Es increíble. Muy bien, ¿eh? Han aprendido muchas cosas y llevan muy poco tiempo de curso. O sea, que fíjate, porque aprenderán.
4: Y eso de no tener leones en casa porque te comen a la familia.
1: Hombre, pues
4: está guay. 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

0: Estoy aquí, Shakira, en Buenos Días, Javi Mar.
1: Pues son las 8:40 minutos de la mañana, esto es Cadena 100. No hay un orden correcto como tal, porque cada uno lo hace como le apetece, como le viene en gana. Pero los expertos sí dicen que universalmente deberíamos ducharnos de una manera determinada.
0: ¿Ah, sí?
1: Porque el otro día estábamos hablando en este programa si la gente cuando se ducha tira de pies o no. Es decir, si te lavas los pies o no, o dejas que el agua haga su función,
0: sí,
1: y punto. Los expertos dicen que lo primero que hay que lavar es el pelo. Del pelo ya vas bajando lentamente por una cuestión de que los pies siempre están más sucios que la parte de arriba y puede haber un efecto contagio. Primero la cabeza y después, uh-huh, de la cabeza vas bajando cara, hombros, hasta los, yeah, pies, que es importantísimo lavárselos. Es decir, hazte una agachada y límpiate los pies. Y con las mismas ganas que te limpias, por ejemplo, un brazo, porque, exacto, es muy importante.
0: Y agárrate, porque hay mucho accidente a la hora de lavarse los pies.
1: Dos grandes miedos en mi casa y en mi vida. Uno es cuando abro el canapé y me medio meto, que se cierre de golpe y me mate, con lo cual lo que hago es poner una silla en el canapé para que no se cierre de golpe,
0: ya,
1: y quede yo partida como un tronco. Y la segunda, últimamente me está pasando cuando salgo de la bañera, que alguna vez he tenido un pequeño así y he dicho, me van a encontrar muerta a las 6:05.
0: Madre mía.
1: Con lo cual ya me voy agarrando a un lateral cada vez que y me estoy planteando lo de meter ducha ya.
0: Yo tengo miedo de que me pille el ventilador cuando me quito la camiseta y me arrastre la mano. Tengo miedo cuando tiendo la ropa en el tendedero caerme hacia abajo. O sea, sí, no, los miedos son muchos. En casa pueden pasar. Y fíjate, al final puedes tener todos los miedos del mundo y Sabina se cayó por ir en calcetín.
1: Porque el calcetín escurre, ¿eh?
0: Claro.
1: Claro.
0: Hay que tener cuidado. 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
27: Los Backstreet Boys siguen igual de unidos que el primer día. Los cinco de Orlando fueron una de las bandas más importantes de los 90 y ahora, 30 años después, siguen juntos compartiendo escenarios y en este caso una banda sonora. 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El secreto para seguir unidos tras tres décadas, ellos lo tienen claro. Trabajo diario, dejar los egos fuera y apoyarse mutuamente. 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

0: Luis Fonsi con Demi Lovato en Buenos Días, Javi Mar.
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0: Ha llegado el momento de jugar con Bea. Hola, Bea, buenos días.
1: Bea, buenos días.
2: Buenos días, Javi, buenos días, Mar.
0: ¿Qué tal el fin de semana, Bea?
2: Bueno, pues por fin un fin de semana un poco más tranquilo.
0: O menos mal, ¿no?
1: Apetecía.
2: Sí, sí.
1: Muy bien.
0: Que sí, muy bien, me alegro mucho. Oye, tranquilo, vamos a jugar al pie de la letra y puedes conseguir ahora 50 euros.
1: Venga, a ver si pueden ser tuyos, Bea, porque aparte de que este juego es muy sencillo, te lo vamos a poner más fácil aún. Te hemos elegido una letra al azar y te vamos a ir preguntando sobre diferentes temas. Tu respuesta siempre debe comenzar con esa letra que hemos elegido y si en 30 segundos respondes 5 o más, 50 euros van a ser tuyos.
0: Te ha tocado la letra F de Fato, ¿vale?
2: Vale.
0: A ver si tienes suerte y te llevas los 50 euros. La primera pregunta. Si tu cuerpo está muy caliente, ¿es posible que tengas...?
2: Fuego.
1: Claro que sí. Con la F, fruta que está muy rica con nata.
2: Fresa.
0: Hay gente que dice que los ve y te pueden asustar.
2: Fantasmas.
1: Con la F, suelen tener una cruz verde en la puerta.
2: Paso.
0: Se dice que el lobo de Caperucita es un lobo...
2: feroz.
1: Su capital es Helsinki.
2: Finlandia.
0: Iluminan las calles.
2: Farolas.
0: Toma, muy bien,
1: muy
0: vamos,
1: bien.
0: No, y vas de sobra, vamos, ya se ha adivinado todas absolutamente. Solo te ha quedado la farmacia,
1: sí.
0: Que es la que tiene farmacia. La cruz verde, sí. En la puerta.
1: Es verdad que si tu cuerpo está muy caliente, puedes tener fuego o fiebre.
0: No, ¿sabes? Pero,
1: has elegido fuego, que
0: pero
1: me gusta
0: fuego,
1: más.
0: Pero fuego, vale.
1: Me encanta,
0: claro que
1: hombre,
0: sí, tu
1: claro
0: cuerpo
1: vale.
0: Está muy caliente si tienes fuego en el cuerpo, claro que sí. Te has llevado 50 euros, un besazo enorme.

Olivia Dean es maravillosa y tiene una voz estupenda. Esa canción que acabas de escuchar a mí me tiene todo el día oyéndola. Este es el Hey Soul Sister de Train en Buenos Días, Javi Mar.

0: tonight. Hey Soul Sister, Train en Buenos Días, Javi Mar.
1: A puntito de alcanzar las 9 en punto de la mañana. 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
0: Buenos días, Maramate.
1: Buenos días, Javi Nieves.
0: Pues sí, hoy es lunes, es 5 de octubre y esto que nos cuenta ahora Carlos Márquez es noticia esta mañana, que viene cargadita. Buenos días, Carlos.
2: Buenos días, Javi. Buenos días, Mar. Un lunes muy lunes. Vamos a empezar con la previsión meteorológica porque las tormentas se pueden intensificar por la tarde con mucha fuerza en Extremadura, Castilla y León y Castilla-La Mancha. También pueden afectar a zonas de Galicia, Asturias y Cataluña. Las máximas van a ser de 30 grados en Almería, 28 en Alicante y 25 en Pamplona. Son las 9 de la mañana y a esta hora está previsto que empiece la comparecencia del presidente del gobierno desde Moncloa para aclarar si adelanta las elecciones. En caso de convocarlas, la primera fecha posible sería el 29 de noviembre y el decreto electoral tendría que publicarse mañana mismo en el BOE. En un momento te actualizamos la información en Buenos Días, Javi Mar. El gobierno asegura además que va a intentar recuperar las medidas de vivienda rechazadas el viernes en el Congreso. Y hablando de vivienda, las hipotecas mixtas están ganando peso en España porque la subida del Euribor hace menos atractivas las hipotecas que son totalmente variables. Al mismo tiempo, ¿qué pasa? Que comprar una vivienda exige cada vez más ahorro, casi un tercio del precio total y la capacidad para asumir cuotas de unos 825 euros que puede suponer una hipoteca. Y te cuento que en Marte hay un volcán que hace pequeño al mismo Everest. Se llama Monte Olimpo y mide 27 kilómetros de altura. Durante mucho tiempo se ha pensado que Marte era un planeta que era geológicamente apagado, pero se han detectado más de 1.300 martemotos, que se llaman así.
0: Martemotos. Claro,
2: hay que cambiar un poco el concepto, sería ese el nombre técnico. Esto no significa que el Monte Olimpo vaya a entrar en erupción, pero desde luego que hay señales que indican que todavía podía haber material parcialmente fundido bajo la superficie. Eso es lo que os cuento de momento y en un ratito posiblemente tengamos actualización.
0: Pues sí, nada, en cuanto tengas noticias, Carlos, nos lo cuenta porque vamos a seguir escuchando música, que es lo más agradable.
1: Hombre, también hay que despejarse.
0: Sí. Por eso, claro, aquí lo que ocurra lo sabrás en Buenos Días, Javi Mar.

0: Physical, Dua Lipa en Buenos Días, Javi Mar.
1: Estamos a lunes, son las 9:04 de la mañana, esto es Cadena 100.
0: Bueno, nuestro cuerpo pide jeroglíficos auditivos, Jimeno, que es la manera de resolver enigmas, que hoy en día son todo enigmas, ahora mismo todavía seguimos en un gran enigma.
1: Exactamente, y esta es tu para despertarnos.
2: Un jeroglífico auditivo de adelanto de elecciones sería una genialidad,
1: bueno,
2: que no alcanzo.
1: Déjate, vamos a intentar respirar hondo.
0: Totalmente.
2: Los jeroglíficos auditivos es un juego muy sencillo. Yo os pongo unos audios y con ese montaje de sonidos me tenéis que decir de qué estoy hablando.
1: Vale.
2: Hoy es el Día Mundial de James Bond.
0: ¡Ah, mira!
1: ¡Ay, que me encanta! ¿Cuál es tu James Bond favorito, Javi?
0: Sean Connery.
1: Yo también. ¿Y el tuyo, Jimeno?
2: Totalmente, Sean Connery.
1: Sean Connery.
2: Sí, y son ya las 9:05 y os voy a poner ya... Madre mía, como que estoy en el humor instalado, ¿eh?
1: Ya no sé si vamos a poder aguantar.
2: Los jeroglíficos de hoy van de películas de James Bond. ¿Empezamos?
0: Muy bien, vamos a ver.
1: Venga.
3: Hola, ¿cómo estás, cariño? Te quiero mucho. Eres el amor de mi vida. Para siempre, bebé. Tú y yo nos queremos.
1: Esta es la rusa que me amó.
0: Esto es Rusia con amor.
1: Desde Rusia con
0: desde
1: amor.
0: Rusia con amor.
2: Efectivamente, desde Rusia con amor.
1: La rusa que me amó.
2: Es que hay una...
1: No me digas ahí... que no soy la mejor.
0: Eso no es de 007, ¿eh?
1: No, es. Que hay una...
2: Es más de cero... Venga, seguimos. Cero
1: 14.
2: Siguiente película de James Bond.
3: Que no.
4: Si yo me muero.
3: No, hoy no, macho. Hoy no.
0: Ah, muere esta... otra vez.
1: No, esta es no. La de. No, es la de.
2: Casi.
1: No,
0: muere otro día.
1: Muere otro día.
0: Muere otro día.
2: Muere otro día, efectivamente.
1: Muérete, por favor.
2: A ver si te mueres. Tercera película de James Bond.
0: A ver.
3: Hola, buenas. Venía por mi carné para asesinar personas. Sí, aquí tiene.
1: Matar
0: a un ruiseñor.
1: No, hombre.
2: Te dan un carné que
0: dan un carné de matón.
1: Licencia para
0: matar.
2: Ah, efectivamente, muy bien.
1: Así me gusta el equipo, Javi. Muy
0: sí,
1: bien.
0: Señor.
2: Y terminamos con la última película de James Bond.
3: Hola, ¿tienes manzanas reineta? No hay. Sí tenemos Golden.
1: Ah, Golden hay.
2: GoldenEye,
1: esa sí me la sabía.
0: Reineta no hay, GoldenEye,
2: efectivamente.
0: Inmenso.
1: Es que eres mi Lola Índigo, Jimeno.
0: Dios mío, todo el país
2: yo
0: pendiente de lo que dice el presidente y es esto lo que hay que escuchar. De verdad que
2: eso
0: sí.
2: Eso es, di que sí.
0: Gracias, Jimeno.
2: A vosotros.
0: En Buenos Días, Javi Mar.

0: Tetoa es la canción, bueno, pues que acabas de escuchar ahora mismo. Estás escuchando la música de las noticias, pero son las 9 y 10 de la mañana porque hay una noticia que ya están todos los grupos de WhatsApp, me imagino, que mandando y que nos va a contar Carlos Márquez. Hola, Carlos, buenos días.
1: Buenos días, Javi, buenos días, Mar. Pues Pedro Sánchez acaba de confirmarlo. Tenemos elecciones, va a ser el 29 de noviembre. Acaba de decir que va a convocar un Consejo de Ministros extraordinario para disolver las Cortes y convocar las elecciones. Ahora mismo sigue la comparecencia en directo en el Palacio de la Moncloa. Ha estado, después de un rato de analizar la situación internacional, nacional, y de hablar de, bueno, una de las claves para la convocatoria de estas elecciones, que es la movilización social, ha confirmado que el próximo 29 de noviembre tendremos elecciones en España. Así que esa es la última noticia que damos,
0: pues,
1: en Buenos Aires.
0: Esa es la noticia. No hay... Ya no hay más.
1: Ya
0: puedes seguir escuchando la mejor variedad musical, porque el titular es ese: elecciones el 29 de noviembre y la comparecencia de Pedro Sánchez, que continúa en estos momentos. Y nosotros, que nada, como siempre, con la mejor variedad musical: You Are So Beautiful, James Blunt, en Buenos Días, Javi Mar.

0: Parece una canción de amor, pero no lo es. Ay, mucho más allá. Es un metro y un señor que iba más para allá que para acá, que se enamoró porque, bueno, pues en ese momento iba pues con... pues con sus cosas de los espirituosos. Esa es la inspiración de James Blunt en esta canción Encadenado.
1: Bueno, son las 9:15 de la mañana. Hace nada, minutos, el presidente del gobierno ha anunciado la convocatoria de elecciones para el 29 de noviembre. Con esto se disuelven las Cortes, Consejo Extraordinario de Ministros, nueva fecha, 29 de noviembre. A partir de ahí y a partir de ahora, ya sabes lo que viene. Campaña electoral y propuestas, una detrás de otra. Vamos a empezar. Vamos a empezar con propuestas. Propuestas que como candidata a la presidencia del gobierno que acabamos de nombrarte y nos vamos a presentar los dos,
0: conjuntamente. No me ha dado tiempo a pensar todavía.
1: Sí, vamos a ser presidente, la primera presidencia conjunta del país.
0: Entonces,
1: vamos a empezar a hacer propuestas electorales. Por ejemplo, una pausa del café ininterrumpida que dure por lo menos 45 minutos, ¿Jesús? Lo que duran los 45 minutos de música sin interrupción. Esa es la primera propuesta electoral que hacemos desde este programa.
0: Mi segunda propuesta electoral sería reuniones no más allá de los 10 minutos.
1: Nombremos un ministerio de calidad para las reuniones. Muy bien, me parece muy bien. Así una es. Ministra de calidad para las reuniones.
0: ¿Cómo tiene que ser?
1: Oye, vamos a hacer una subvención estatal para las cosas que se te pierdan y que... y que tengan un valor por ahí, pues no sé, pues oye, se te pierde el móvil, que se te lo has dejado, pues una subvención estatal para poder comprarte otro.
0: Vale, pues yo quiero también exponer un propósito, que son fines de semana de 4 días.
1: Muy bien, estupendamente.
0: Estupendamente, y las fiestas suman doble.
1: Muy bien.
0: Es decir, un día festivo son dos.
1: Estupendo, estamos comenzando la campaña electoral, hemos sido más rápidos que nadie en empezar a hacer propuestas. Regulación de los grupos de padre en WhatsApp, atención.
0: Uy, me encanta.
1: Vamos a poner una serie de normas, vamos a empezar a cumplirlas, por ejemplo, solamente se da una vez las gracias. No, no hace falta empezar, gracias.
0: Vale.
1: Se da una sola vez las gracias.
0: Yo es que con las reuniones, como estoy un poco negra, reuniones de vecinos que se hagan en la casa de alguien. Verás qué rápido terminan las
1: reuniones. Pues eso está muy bien, sí señor. Y yo, bueno, con esto de momento vamos tirando. Sigue pensando nuestro departamento de ideas para, bueno, propuestas para la campaña electoral. Pero seguiremos en ello. Es nuestra candidatura desde ahora. Este es el partido que se ofrece para ganar las elecciones del próximo 29 de noviembre.
0: 29. 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
1: Bueno, y hay muchas cosas que se van a arreglar a partir de ahora, porque empezarán que la campaña electoral, luz, todo tipo de propuestas, pero ese algún día lo arreglo, lleva tanto tiempo por casa que ya forma parte de la decoración.
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1: Bueno, una de las canciones que a mí me fascina y que además me encanta. De hecho, esta mujer tiene una personalidad y una voz que me parece atronadora. Se llama Rihanna, este es Love the Way You Lie y así es como suena para ti aquí en Buenos Días, Javi Mar.

0: Love the way you lie. Rihanna en Buenos Días, Javi Mar.
1: Pues esto es Cadena 100, son las 9:28.
0: Bueno, hoy estamos todos pendientes, acaban de convocarse elecciones. El 29 de noviembre es la fecha que ha marcado el presidente del gobierno. Se disolverán las Cortes y ya tenemos, fecha electoral. Hay otra serie de noticias que se pueden catalogar como las que nunca salen en los diarios. Las buenas noticias.
2: Todo me parece bonito.
0: Y vamos a hacer una cosa. Nosotros te contamos una buena noticia a cambio de que tú nos cuentes otra, Mar.
1: Así es. Yo tengo una que me parece muy emotiva y preciosa. Alicia Ferrero era estadounidense, pero llevaba gran parte de su vida viviendo en Madrid y antes de cumplir los 60 empezó a desarrollar un Alzheimer de inicio precoz y durante años estuvo atendida en el Hospital Clínico San Carlos.
0: Ajá.
1: Alicia murió en agosto del año pasado y ahora se ha conocido su última decisión. Dejó 140.000 euros de su herencia al hospital para investigar precisamente la enfermedad que ella había padecido. El dinero va a permitir crear un proyecto específico para estudiar enfermedades neurodegenerativas. Y las amigas de Alicia dicen que ella tenía una idea muy clara. Creía que todos tenemos la obligación moral de devolver parte de lo bueno que hemos recibido.
0: Pues claro que sí.
1: Me ponen los absolutamente pelos de punta. Sí, así que desde aquí un beso a Alicia, esté donde esté.
0: Te toca a ti, Cristina. Buenos días.
1: Bueno, cuéntanos tu buena noticia. Compártela.
3: Hola, buenos días. Bueno, pues mi madre tuvo una hemorragia cerebral con un aneurisma, la tuvieron que operar y hemos pasado unos meses un poco jorobadetes,
0: sí.
3: Pero afortunadamente el viernes le hicieron una arteriografía y está todo estupendo, no hay ninguna lesión.
0: ¡Qué
3: así
0: bueno!
3: Que esa es mi mayor noticia.
1: Qué alegría, desde
0: sí,
1: luego.
0: Sí, señor.
1: La más grande de todas.
0: Totalmente.
3: Desde luego.
0: Pues me alegro muchísimo. Espero que siga así mucho tiempo. Un besazo
3: muchísimas
0: enorme.
3: Muchísimas gracias. Un besito.
0: Otro para ti. Mira, esta idea me ha encantado. Es una buena noticia que nos llega desde Copenhague. Allí se ha creado la primera biblioteca humana. ¿Qué quiere decir esto? Bueno, pues que las historias que se transmiten de boca a oreja van a tener esa importancia. El hecho es que proponen sentarte con gente durante 30 minutos, tomar un café, charlar y que te cuenten su vida.
1: Me encanta.
0: El libro de su vida. Es la manera de promover esa falta de empatía muchas veces.
1: Sí, es la vuelta
0: a la soledad.
1: A lo de siempre, ¿no?
0: Claro,
1: a lo
0: luchar contra la soledad y escuchar todas esas historias que podían haber sido pues perfectamente un libro, pero que son las vidas de las personas que se reúnen en esa cafetería. Muy bonita la idea, ¿verdad? Esa biblioteca humana que han montado en Copenhague. Pues si tú tienes alguna buena noticia que contarnos, sigue haciéndolo. 900-444-100. El WhatsApp de Buenos Días, Javi Mar.

0: Tengo que buscar porque yo creo que tengo todavía el CD, el original de esta canción de Gala, el Free From Desire, que lo tengo que buscar, lo tengo que tener en casa seguro cuando salió.
1: Si te preguntas la hora, son las 9:36 y esto es Cadena 100.
0: Bueno, hay veces que nos preguntamos si somos los únicos en decir, hacer o pensar algo y queremos que nos lo cuentes como ha hecho Rosa Marín, que nos manda el siguiente mensaje. Mar dice, buenos días, gracias por acompañarnos cada mañana. Muchas gracias.
1: Gracias
0: a ti.
1: A ti.
0: Soy la única persona que cuando está sola en casa pone música triste para hacer cosas normales. Yo fregando los platos con una canción de ruptura. Parezco una mujer abandonada en un videoclip. O sea, que te gusta sentirte ahí en lo más profundo, ¿no? De la miseria de...
1: Mira, no soy de tu equipo.
0: Yo tampoco, lo siento.
1: No, tuve una época en la que me ponía una canción a veces. Sí, sí. Yo estando bien, ¿eh? O sea, estando anímicamente bien, pero me la ponía para estar un poco triste. ¿Sabéis la canción de Celine Dion? Que es la de All by Myself.
0: Sí.
1: Sola otra.
0: De Eric Carmen.
1: Sí, sí, pues me ponía la versión de Celine Dion y yo me la gozaba, pero claro, me ponía tan triste que no me venía bien.
0: No me extraña.
1: Entonces, claro, no estoy contigo, no soy de tu equipo, de verdad.
0: Yo ayer me puse a Madonna, el Cousin a Conmotion, fíjate. Tú fíjate lo que ha caído, pero eso me levanta,
1: claro,
0: a mí.
1: Claro, eso, pero la canción de Sola Otra Vez, No Quiero Estar, es una...
0: No, claro.
1: Yo creo que es una racha que tienes.
0: Sí.
1: Se pasa. Y se te va a pasar y estarás muchísimo mejor.
0: Oye, recuerda nuestro WhatsApp, el 900-444-100. Cuéntanos esas cosas en las que dirás, oye, ¿seré el único que piensa, hace o dice esto? En Buenos Días, Javi Mar. 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

Mira, prueba a ponerte esta canción cuando estés haciendo algo en casa. Ya verás cómo en lugar de música tranquila te da un buen rollo que te mueres. Call Me Maybe en Buenos Días, Javi Mar.

0: Call Me Maybe, Carly Rae Jepsen, en Buenos Días, Javi Mar.
1: Pues en 15 minutos alcanzaremos las 10 en punto de la mañana. Esto es Cadena 100. Me estaba leyendo ahora mismo un artículo muy interesante en el que decía que los españoles cada vez estamos tirando más de comida preparada a la hora de comer porque no nos apetece cocinar demasiado. Y yo me estaba planteando cuál es la solución rápida de los españoles a la hora de cenar cuando ya estamos tan agotados.
0: Un huevo.
1: La tortilla francesa. Claro. La tortilla francesa es lo que tiramos los españoles de... porque no tenemos ganas. Batimos así, lo tiramos a la sartén y a cenar. Pero yo recuerdo con mucho cariño que en mi casa, en casa de mis padres, se ha comido, cuando no se sabía qué cenar, latas.
0: Ah.
1: Se haría o la típica lata de atún o la de sardinas picantes.
0: Sí.
1: En mi casa nos hacíamos bocadillitos de sardinas picantes y esa era la cena el día que mi madre ya no podía más. Y de vez en cuando me acuerdo, fíjate, me abro una lata de sardinas, que ahora está muy de moda porque tiene mucho omega 3, es un superalimento, me lo meto en pan y para adentro.
0: A mí es uno de los bocatas que más me gusta. Coges una barra de pan, mantequilla, la pones en la sartén, sí, y luego le pones una tortilla a la francesa con atún. Es para mí, bueno, mi bocadillo favorito, ¿eh?
1: A mí una tortilla, y yo, ¿sabes lo que le meto a la tortilla? Queso, quesitos.
0: ¿Ah, sí?
1: Un par de quesitos machacados.
0: Sí, bueno, la tortilla, la verdad, queda para todo.
1: Empujas y hace el queso, sí, y sale. Una cosa riquísima, como siempre en este programa hablando de comida.
0: Bueno, ya a estas horas ya verás que estamos para una fabada.
1: Ya te digo.
0: Son las 10 menos cuarto de la mañana, ahora vamos a poner 45 minutos de música sin interrupción. Por ejemplo, Eva nos escucha en Vigo, que está trabajando... pues como dentista con la radio de fondo.
1: Vamos a mandarle también un beso enorme a Cristina, que es dependiente de Oviedo. Nos ha contado que ha llegado antes que nadie y que ha dicho, pues voy a poner la música para disfrutar un poco del día.
0: Me parece muy bien. Empiezan ahora 45 minutos de música sin interrupción en Buenos Días, Javi Mar. 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
32: ¿Sabes? Esos mensajes ocultos que los artistas a veces dejan en sus canciones. Pues parece que Ariana Grande es toda una experta. Imagínate la escena. Está en el escenario cantando su famoso Thank You Next, esa canción en la que habla de sus exparejas, y de repente cambia una frase. Un detallito, pero sus fans, que no se pierden una, han revolucionado las redes sociales. No es la primera vez que lo hace y las teorías ya están por todas partes. Todo el mundo se pregunta si es un mensaje para su ex, el bailarín Ricky Álvarez. ¿Habrá reconciliación a la vista? Con Ariana Grande ya se sabe, una sola palabra puede abrir un debate mundial. Es increíble cómo consigue que un concierto se convierta en el tema del momento. ¿Tú qué crees? ¿Casualidad o una pista en toda regla?
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has elegido fenomenal. La mejor compañía esta mañana es Cadena 100 y 45 minutos de música sin interrupción. Las noticias ya las sabes y ahora a disfrutar de canciones como esta en Buenos Días, Javi Mar.

Kent Ryan con este ya clásico de las pistas de baile, Ella Ella, para alcanzar las 10-13 minutos de la mañana. Bueno, ella nos hizo bailar la noche entera y ahora nos va a ofrecer un postre maravilloso. Una de las mujeres más interesantes de la música de los últimos tiempos. Así aparece Vico. Sube volumen, esta canción te va a encantar. Se llama Tiramisú. En Buenos días, Javi Mar.

Me equivocaría otra vez, Fito y Fitipaldis. Estás escuchando 45 minutos de música sin interrupción. Esto se llama Carita Triste y es la reunión de Emilia y Ana Mena en Cadena 100. En Buenos Días, Javi Mar.

0: You Gotta Be Dead Riem. Buenos días, Javi Mar.
1: Pues esto es Cadena 100. Buenos días, son las 10:33.
0: Bueno, hemos hecho un experimento en Buenos Días, Javi Mar. Se trata de que tú le envíes a tu madre un mensaje que nosotros te decimos y nos envías a nosotros la respuesta de tu madre. El mensaje que hemos propuesto es: mamá, un amigo me ha pedido que guarde las cenizas de un familiar y me da yuyu. ¿Puedes guardarlas tú?
1: ¡Qué bien!
0: Candela es la madre de Susana y le ha respondido así.
2: Hola, hija, buenos días. Mira, lo siento muchísimo, pero dile a tu amigo que las tengan en su casa.
1: Toma.
2: Que yo no quiero aquí cenizas de muertos. Uy. Así que lo siento, pero en eso sí que no te puedo decir que no. Ale, hija, adiós.
0: Oye, bueno, pero muy clara, ¿ves?
1: Hay veces que una madre no es una madre como no quiere.
0: Ya está, pues es clara.
1: Claro, Rosa es la madre de Elena y le sigue así el rollo a su hija. A
3: ver. Claro, sin problema. Tengo previsto una barbacoa para este domingo. Bueno, y aparte de esto, hija, ¿has bebido ya de buena mañana?
1: Has bebido ya de buena mañana, le dice.
0: A ver. Se trata de que tú le mandes a tu madre un mensaje y nos envíes la respuesta. El mensaje es: mamá, un amigo me ha pedido que guarde las cenizas de un familiar y me da yuyu. ¿Puedes guardarlas tú?
2: No me importa. A ver, yo no tengo manías para esas cosas. Dale mi dirección y que las traigan además por la tarde que yo estoy en casa. Sí que es raro, es algo un poco rocambolesco, pero bueno, mira. Y que se pongan en contacto conmigo para cuando vayan a venir y ya está.
1: Qué maja.
2: No hay problema ninguno.
0: Mira.
1: Qué
0: tú.
1: Maja. Esa madre se merece que te la lleves allí a comer a un sitio caro.
0: Esa era la madre de Soraya.
1: Qué bonito, ¿eh? Bueno, pues tenemos también, espérate, tenemos la madre de Elena, que
0: sí,
1: se llama Beni,
0: eso
1: y tiene
0: es.
1: Las cosas muy claras en la vida.
4: Vamos, ni de coña. Elena, pareces tonta. A mí me da yuyu de tener aquí la ceniza de tenerla de un amigo, ni un cabrón.
1: Ostras, qué rápida ha sido, ¿eh?
0: Vamos a ver, para la próxima semana, para el próximo día, queremos que le mandes a tu madre el siguiente mensaje y nos reenvíes la respuesta. Mamá, este año, por beneficios de la empresa, nos regalan un cerdo. ¿Qué hago con él?
1: Y no diga, mira, por favor, no le matéis, ¿eh? Por lo que más queráis.
0: No. A ver, pues ya me dirás.
1: Bueno, yo es que me lo quedaba en casa.
0: 900. Pues.
1: Tú te lo comías, ¿no?
0: Hombre, claro que me lo comía.
1: Yo no puedo.
0: Claro que me lo comía, sin ponerle nombre.
1: No, claro.
0: No le pongo nombre, vamos, que se me lo como.
1: Por supuesto.
0: No dejo ni las uñas.
1: Ay, qué lástima, de verdad.
0: 900-444-100. El mensaje: mamá, este año, por beneficios de la empresa, nos regalan un cerdo. ¿Qué hago con él?
1: De animal, cerdo de animal.
0: Exactamente, y nos reenvías el mensaje de tu madre al 900-444-100. Bueno, ojo, Mar, que tenemos una notición de nuestros compis Mateo y Andrea.
1: ¿Ah, sí? ¿Qué traen entre manos?
0: Pues mira, el próximo 7 de octubre Mateo y Andrea van a estar en un momento muy especial. Van a acompañar al Corte Inglés en el encendido de la fachada del Corte Inglés de Goya en Madrid, que se va a iluminar de rosa en apoyo a la investigación contra el cáncer de mama.
1: Mira qué bonito, ¿eh? Una luz para recordar a todas las personas que investigan, que apoyan y que no se rinden. 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
4: ¿Te imaginas a una superestrella como Ed Sheeran diciendo hasta luego a los escenarios? Pues, una vez más, la realidad supera a la ficción. Y es que el pelirrojo ha aprovechado uno de sus shows para anunciar algo importante. Cuando acabe su gira actual, se tomará un respiro. Lo cierto es que no es para menos. El motivo es de lo más bonito. A sus 35 años, quiere dedicarse en cuerpo y alma a su familia. Cabe destacar que Ed Sheeran tiene dos niñas pequeñas, de 6 y 4 años. Y su plan es ser un padre presente y no perderse nada de su infancia. Así que, aunque todavía le queden 34 conciertos por delante, Ed ya está avisando a sus fans de que va a estar un tiempo desconectado. Todo para poder conectar con los suyos.
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0: Avicii en Buenos Días, Javi Mar. Bueno, ahora vamos a poner 45 minutos de música sin interrupción. Nos ha escrito Silvia desde Soria, que está trabajando en su oficina con la radio de fondo y escuchando Cadena 100.
1: Pues mira, de Soria a Guadalajara, donde está Ana, es matrona y se ha encargado de elegir la emisora en el trabajo, así que sus compañeros, que además han dicho que sí, están escuchando ahora Cadena 100.
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0: mejor variedad musical, pues lleva mucho tiempo trabajando, se acaba de subirse a un montón de escenarios, pero ella no ha dejado de trabajar y de componer, y dice que tiene como 30 o 40 maquetas ahí a la espera de pues ir sacando, pero dice que todavía tiene que hacer más. Es Aitana en Cadena 100.
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45 minutos de música sin interrupción, que es sin duda la mejor forma de pasar las horas de trabajo entretenidos con canciones variadas y con tus artistas favoritos. Ella, sin ir más lejos, que además hizo una actuación, una aparición sorpresa en el programa americano Saturday Night Live, es Taylor Swift. 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

que en otoño pues solo hay hojas secas, pero hay una flor súper bonita que en otoño se pone preciosa y por eso dicen que es la reina del otoño, las margaritas. Yo tengo en casa y ahora mismo están preciosas. Son las flores favoritas de Pharrell Williams. Aquí llega con

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20: Bruno Mars ha contado cómo es compartir estudio con Lady Gaga y asegura que trabajar con ella no deja indiferente a nadie. Según cuenta Bruno, lo primero que hizo Gaga al llegar al estudio fue sacar papel y boli para apuntar cada uno de los acordes de la canción. Todo esto con el objetivo de entender a fondo la estructura musical del tema antes de empezar a grabar. Para el músico, acostumbrado a tratar con infinidad de artistas y productores, ver semejante nivel de implicación y formación musical ha sido algo insólito. Detrás del gran espectáculo y los estilismos llamativos, Lady Gaga demuestra en cada sesión que sigue siendo una pianista y compositora de pura cepa.
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100, la mejor variedad musical, arrancando el lunes, buenamente, como podemos todos, ¿verdad? A ver si esta del canto de loco te hace volver a ser como un niño. Nos vamos al mundo de Peter Pan.

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sí, en la mejor variedad musical. Hay que ver el agua cuando falta, el mal que provoca, y cuando sobra y llueve, como estaba lloviendo durante todo el fin de semana en Cataluña, pues también que mal, ¿no? En fin, a ver si esto te recupera un poquito de todas esas lluvias torrenciales. Olivia Dean, So Easy, en Cadena 100.

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Estás en Cadena 100. Bueno, esta mañana, buenos días, Javi Mar. Fer ha puesto a prueba a Javi y a Mar poniéndoles dos noticias. Una era falsa y la otra no. La verdadera a mí me ha dejado loca. Y era que alguien le había dado 135.000 bofetones a un pollo antes de cocinarlo. Y ha sido la verdadera. Yo me quedo impresionada. Mañana más, a partir de

Mira qué fuerza. En Cadena 100, la mejor variedad musical. 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Emi de Sabadell va a ir con su hija Elena. 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

fue su frase. Pero ¿quién es esta diosa, por favor? Pues era Dua Lipa, la invitada sorpresa del sábado en el concierto de Shakira, que enseguida escucharemos aquí, en Cadena 100. Antes ellos, David Bisbal y Sebastián Yatra, una de esas que no podemos dejar de cantar en este lunes.

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14: ¿Sabes qué está tramando David Bisbal? Pues se viene algo gigante para celebrar sus 25 años en la música. Su nuevo disco, Eternos, que sale en octubre, será un viaje a sus raíces y un homenaje a esos temazos de siempre. De hecho, está presentando los adelantos de una manera muy especial. Primero, estrena la canción en directo y luego lanza la versión de estudio. Ya lo hizo con Vivir así es morir de amor, interpretando su versión en La noche de Cadena 100 y replicó la fórmula con Amor eterno. Además, está cuidando su imagen al detalle, con un look más maduro y elegante. Y para rematar, está ultimando los detalles de una gira espectacular por toda América Latina. Si algo queda claro, es que Bisbal está dándolo todo para celebrar este gran hito con su gente.
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salir a escena Pitbull, que estrena nuevo álbum en 4 días. Y también Ricky Martin, que también está preparando un nuevo disco en el que va a volver a revivir los clásicos de toda su carrera. Aquí están ellas, Hendrix, Golden.

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Cadena 100, la mejor variedad musical. A ver, si pudieras decidir a quién conocer en la vida, ¿habría alguien? Bueno, yo tengo claro que también coincido con Michael Bublé. Él conoció el otro día a Michael J. Fox. Aquí está, en Cadena 100.

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en la mejor variedad musical. Bueno, ella está espectacular, no sé si la has visto. Estuvo hace unos días en, compartiendo escenario en Mónaco, junto a los príncipes de Mónaco, impresionante, guapísima. Es que ahora acaba de ser elegida protagonista de una campaña navideña de belleza y es que está, o sea, no sé, me parece que ha vuelto a la Cristina de los 90. Eso sí, los retoques de maquillaje, lo que hacen, buena chapa y pintura. Un beso, yo soy Ruth Medina, ahora llega Pablo.

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13: Yo no tengo para darte ni un peso.
14: El cantante Camilo acaba de romper todos los récords al superar las 1.000 millones de reproducciones en YouTube con su tema Vida de Rico. Este videoclip, dirigido por su esposa Eva Luna Montaner, se convierte en otro hito gigantesco para la carrera del artista después del recordadísimo éxito de Desconocidos.
13: Todo lo que tengo es tuyo.
14: El colombiano vive un momento dulce en plena gira con su World Wild Tour y ya tiene todo listo para lanzar su nuevo trabajo discográfico titulado Para Cuando Sean Mayores el próximo 9 de septiembre antes de volver a subirse a los escenarios el año que viene.
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15: Mi nombre es Pablo Gallinar, vamos a comernos este lunes y nunca mejor dicho con un montón de números uno. 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

The Weeknd en Cadena 100, la mejor variedad musical. A mí me han enseñado que en esta vida hay que ser apañado. 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Ella va a estar Leire, cabeza de ratón. Pues

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Me flipa ese último de Fangoria, el síndrome de París en Cadena 100, la mejor variedad musical. Mi nombre es Pablo Gallinar. Por cierto, hablamos de cicatrices. Toda la vida se ha dicho que son las marcas que la vida te da, no sé, como un tatuaje de la vida. A veces uno trata de ocultarlas, otro las luce con orgullo. El siguiente artista que estoy a punto de ponerte la luce con orgullo. Además, oye, parece que se lo ha hecho a posta, porque tiene una cicatriz en la ceja que le hizo un perrito cuando tenía 2 años, le arañó y le dejó ahí una cicatriz. Pues bien, él durante años la ocultó y ahora la luce con orgullo. Y es que, claro, está muy de moda eso de raparse la ceja por la mitad, que es algo estético que queda realmente bien. Y hoy en día es una de sus señas de identidad. Charlie Puth, esto es See You Again.

En Cadena 100, la mejor variedad musical. Dicen que las comparaciones son odiosas. Bueno, realmente esto no es una comparación. El otro día estaba leyendo una noticia suya en un medio y le apodaron el Robbie Williams de La Mancha. Hay ciertas similitudes entre él y Robbie Williams. Estuvieron en un grupo, luego se separaron, carrera en solitario. En fin, a partir de ahora, Dani Fernández es el Robbie Williams de La Mancha. Esto es Todo Cambia en Cadena 100.

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En Cadena 100, la mejor variedad musical, hace ya unos años dijo que se iba a tomar un descanso de la música. Pues bien, parece que ese descanso ya llega a su fin. Hay un rumor por ahí diciendo que va a sacar nuevo disco y, ojo, con registros de ópera. Si alguien puede hacerlo, es ella. Adele, comparto contigo este número uno, este Set Fire to the Rain en Cadena 100.

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11: Hay debates que nunca pasan de moda y uno de ellos vuelve a estar sobre la mesa. El de los músicos que se lanzan a la interpretación. Algunos creen que el talento artístico no entiende de etiquetas y que un buen cantante puede emocionar igual sobre un escenario que delante de una cámara. Otros, sin embargo, ven en estos saltos profesionales más fama que vocación. La conversación ha resurgido a raíz de Charlie XCX, que se estrena en su primer gran papel protagonista en el cine. Y lo curioso es que ella misma reconoce que dar este paso le impone respeto y que llega con ganas de aprender. Y la verdad es que no hay una única respuesta. Ahí están los artistas que han triunfado en ambos mundos y también quienes lo intentaron sin demasiado éxito. Al final, quizá la cuestión no sea de dónde vienes, sino de lo que eres capaz de hacer cuando te dan la oportunidad.
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Es la reina Madonna con Hannah en Cadena 100, la mejor variedad musical. Y que el nombre de este italiano sea el del dios griego del amor y la seducción no es casualidad. Ya sabes que los italianos tienen esta fama de románticos empedernidos, ¿verdad? Aquí está el señor Eros Luciano Walter Ramazzotti Molina. Vamos, Eros Ramazzotti con este número uno, La cosa más bella en Cadena 100.

Estás en Cadena 100 escuchando la mejor variedad musical. Una pregunta que va en serio. ¿A ti te viene la inspiración cuando estás en el cuarto de baño? Te lo pregunto porque hay un alto porcentaje de la población a la que le ocurre esto, incluido a él, que casi todas sus canciones han sido compuestas en el cuarto de baño, incluida esta. Miles Smith, esto es Nice to Meet You en Cadena 100.

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0: Es lo último de Miley, se llama Bars Per Seitz. En Cadena 100, la mejor variedad musical, una canción, la nueva de Miley, que le quiero dedicar a Gonzalo Castañeda, que está escuchando ahora mismo desde Sabadell. Este fin de semana que ha sido un poquito movidito por allí con las lluvias, que está teletrabajando. Es recomendación de la Generalitat en estos días. Oye, estoy a punto de ponerte una canción que tiene casi 7 añitos, pero que solamente se ha interpretado una vez en directo y fue hace escasas semanas. Luis Fonsi, Demi Lovato, esto es Échame la Culpa.
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0: David Bisbal desvela el impactante motivo por el que se cortó sus famosos rizos. Seguro que recuerdas aquellos rizos dorados con los que Bisbal conquistó a todo el mundo al salir de Operación Triunfo. Años después, el almeriense ha desvelado el verdadero trasfondo de ese radical corte de melena durante el videoclip de Soldado de Papel. Todo nació tras un viaje a Sierra Leona, donde conoció al misionero Chema Caballero y descubrió el drama de los niños obligados a combatir en la guerra. Bisbal decidió cortarse los rizos en plena grabación como acto de rebeldía y denuncia social. Un cambio de imagen muy sonado que marcó un punto de inflexión y madurez en su trayectoria y que celebra ahora con la llegada de Eternos, su nuevo álbum homenaje a las grandes voces de la música latina.
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el dueto de Morat y Juanes. Besos en guerra en Cadena 100 y la mejor variedad musical. Te quedas en esta tarde de lunes con otro dúo, dúo magnífico, ¿eh? Mateo y Andrea ya están por aquí preparadísimos para acompañarte en este lunes 5 de octubre. Yo soy Pablo Gallinar, mañana a las 2, la 1 en Canarias. Aquí te espero, pero no te despegues de la radio, que la música sigue en Cadena 100. Ahora con esta de Nelly Furtado, este es Say It Right. Hasta mañana.

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1: 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Lo que más nos gusta, compartir grandes números uno.
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0: 100 con la mejor variedad musical. Hace unos días anunciaron que la próxima gala de los premios Goya va a ser en Pamplona.
1: Cada año se hacen en una ciudad diferente. El año pasado, si no recuerdo mal, fueron en Barcelona, ¿no?
0: Allí una de las actuaciones fue la de Ana Mena.
1: Sí, la de la Bámbola.
0: Y fíjate, un año antes actuó en la gala Lola Índigo.
1: La verdad que cada vez se curran más las actuaciones musicales en los Goya.
0: Pues aquí están las dos con Patito A en Cadena 100. Niña.

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0: Cadena 100 es la mejor variedad musical. Qué bueno esto, dentro de poco WhatsApp te avisará del día del cumpleaños de tus contactos.
1: Ya no va a haber excusa para que se te pase el cumpleaños de alguien.
0: A mí me viene fenomenal porque soy un desastre para las fechas. Por cierto, hoy es mi cumpleaños.
1: ¡Felicidades, cariño! 48 años como 48 soles. Que te quiero mucho.
0: Muchas gracias por todas las felicitaciones en Instagram, en Cadena 100.

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1: Y mira, está ahora escuchándonos en el trabajo Mamen de Zaragoza. Ella es nutricionista, trabaja en un centro deportivo y dice que cuando no está con algún cliente, que está trabajando en los diferentes planes que les pone, que nos está escuchando. Dice que nunca en su vida ha escrito a ningún programa, pero que como siempre la acompañamos, pues que hoy se ha animado a hacerlo.
0: Oye, pues muchísimas gracias, que nos encanta saber desde dónde nos escuchas. Esto es Cadena 100.

0: Cadena 100. ¿Qué tal? Somos Mateo y Andrea y enseguida vamos a ponerte Golden de las Hendrix.
1: ¡Qué bonito es el día de tu cumpleaños!
0: ¡Buah! Me ha caído un lunes año, pero da igual, lo estoy disfrutando muchísimo.
1: Da igual, encima muchísimo. Hoy has venido guapísimo, con un lucazo.
0: Y he podido estrenar las zapatillas Barefoot que me ha regalado el equipo de este programa y que les ha salido fenomenal, porque yo me fui a la tienda, yo las elegí, yo las compré y me dicen, tráete la caja para darte el regalo. Y yo, hombre, ya me las llevo puestas de mi casa.
1: Bueno.
0: Sí, me he encargado de todo.
1: Bueno, de todo no, ¿eh? Que el Bizum también lo ha recibido. Costaban un buen dinerichi. Y esta mañana te he hecho otro regalo precioso.
0: Ah, sí.
1: Porque nada más levantarme, mis hijas me han dicho, mamá, déjanos mandarle un audio al tío Mateo.
2: ¡Felicidades! ¡Felicidades, Mateo!
3: ¿Quieres que venga a vernos el tío Mateo o qué?
2: Sí.
3: ¿Y que nos traiga un...?
2: ¡Regalo!
4: ¡Regalito!
2: Te queremos mucho, tío Mateo.
1: No te dará vergüenza que te digan te quiero cuando llevas sin ir a verlas meses. Meses, digo, años.
0: Oye, pero explícale a tus hijas que cuando uno cumple años recibe regalos. No tengo que ir yo a darles ningún regalo a estas niñas. Bastante les he regalado ya.
1: Escucha, no les voy a decir lo que acabas de decir y tampoco les he dicho lo que nos has contestado al WhatsApp.
0: No me acuerdo qué he puesto.
1: Ja, ja, ja. Sí, ojo, ¿eh? Un poquito más cariñoso, ponte quiero, pon, chicas, o les mandas un audio de vuelta.
0: Golden, en Cadena 100.

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0: quién somos Mateo y Andrea. Hay una canción de Adele que me encanta y te la vamos a poner ya.
1: ¿Te gusta celebrar tu cumpleaños o no? Porque, por ejemplo, a mí es verdad que no me gusta mucho, para mí es un día normal y siempre la gente te ve como un bicho raro porque no te guste celebrar tu cumpleaños. Pues ojo a esto que me saltó en Instagram, que me pareció súper interesante. Según la ciencia, las personas que tratan su cumpleaños como un día normal suelen tener estas características.
0: A ver.
1: Estamos acostumbrados a enfrentar todo solos. En mi caso, yo era el hermano mediano, pasaron de mí como el culo desde pequeño.
0: Solo
1: y luego
0: todo.
1: Encima vivo soltero, o sea que es que todo me encargo yo.
0: Sí, es verdad.
1: No suelen exigir demasiado, es verdad que yo no exijo nunca nada a nadie. No quiero regalos, ni fiestas, ni bullicio.
0: Bueno, que llevábamos 2 semanas diciendo que a ver qué te íbamos a regalar.
1: Dan más de lo que reciben.
0: Esto también es mentira, perdona. Tú das mucho, pero también te gusta recibir mucho.
1: Aprendieron a hacerse felices por sí mismos.
0: Eso es verdad, eso es verdad. Mira.
1: Estamos acostumbrados a crear nuestra propia felicidad.
0: Sí, es que sí, solo.
1: Sí, es que cuando ya descubres que la gente es muy pesada, pues dices, qué felicidad estar solo.
0: Y ya está, estas son vuestras características.
1: Miden la vida por el progreso y no por las fechas.
0: Esto no lo entiendo.
1: Pues en su cumpleaños lo importante no es el pastel, sino cuánto han crecido, cuánto han mejorado y lo que han logrado en el último año.
0: ¡Oh, chico, qué intenso! De verdad, con lo fácil que chimo mi cumple. ¡Felicidades, chimpún!
1: Hace tiempo dejaron de esperar que alguien haga de ese día algo
0: sois
1: especial.
0: Sois unos tristes, lo digo en serio. O sea, me parece muy triste la persona que está definiendo esto.
1: Y se sienten incómodos cuando toda la atención se centra en ellos.
0: Eso es verdad.
1: Qué horror cuando he llegado a la radio y me habéis cantado el cumpleaños feliz.
0: Nos ha amenazado con tirar por la ventana los bollitos que había traído. Digo, oye, no los tires, que el año pasado ya no los trajiste. Para un año que los traes, déjalos.
1: Oye, de todos modos, pese a ser un poco rancio con mi cumpleaños, muchísimas gracias por todas las felicitaciones en el WhatsApp y en el Instagram de Cadena 100.

0: y un montón de las canciones que más te gustan.
1: Andrea, apunta esta fecha, miércoles 7 de octubre.
2: ¿Por qué? ¿Tenemos plan?
1: Y de los importantes, porque ese día vamos a estar en la Plaza de Felipe II, en pleno centro de Madrid, de la mano del Corte Inglés, para un momento muy especial.
2: Muy especial, porque la fachada del Corte Inglés de Goya se va a iluminar de rosa en apoyo a la investigación contra el cáncer de mama.
1: Una noche para recordar a quienes investigan, apoyan y no se rinden.
2: Recuerda, este miércoles Goya cambia de color y lo hace por ellas.
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11: Seguro que te acuerdas de Last Friday Night. Es esa mítica canción de Katy Perry que habla de tener purpurina por todas partes, de un flamenco rosa en la piscina y de qué excusa contarle a tu jefe de por qué habías llegado tarde. Pues que sepas que la historia es casi real, inspirada por una de sus fiestas. Lo más fuerte no es eso, la canción fue creada para ser todo un éxito y lo petó tanto que se convirtió en una auténtica leyenda. Con Last Friday Night, Katy Perry igualó un récord que solo tenía Michael Jackson, conseguir 5 números 1 del mismo disco en la lista Billboard. Y todo gracias a una noche de fiesta que se le fue un poquito de las manos. Una anécdota que la puso para siempre en la historia de la música.
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0: Cadena 100 con la mejor variedad musical. Quédate en su voz, menudo himno que nos ha regalado Leire Martínez, el himno de este año de Cadena 100 por ella.
1: Es una canción a beneficio de la Asociación Española contra el Cáncer, que además compuso junto a pacientes de la asociación, que además esas mismas pacientes cantan en los coros. Es el poder de la música, ¿eh?, para lanzar mensajes tan importantes como este.
0: Bueno, te lo vamos a poner enseguida. Es una canción para compartir mucho y si quieres comprarla, pues así también colaboras contra el cáncer de mama. Lo dicho, enseguida la disfrutamos en Cadena 100.

0: 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Francia es el país más visitado del mundo, España es el segundo.
1: Pero cada año la diferencia es menor.
0: Pues los expertos dicen que en 10 años seremos el país más visitado del mundo.
1: Toma ya.
0: Tarde de grandes canciones para seguir disfrutando juntos. Son Maná en Cadena 100.

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1: Mira, esta hora en el trabajo escuchándonos Silvia y Amelia. Están en una cafetería en el centro de Cáceres y dice que nos ponen siempre, todo el día. Y les gusta muchísimo Justin Bieber.
0: Venga, pues buscamos algo y le ponemos enseguida en Cadena 100.

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0: 5 y 27, hora menos en Canarias. Cadena 100, somos Mateo y Andrea. A esta hora jugamos al juego de las 5 palabras. Hoy con Gema en Barcelona. Buenas tardes.
1: Hola, buenas tardes.
0: Nos escuchas siempre en el trabajo.
1: Sí, me hacéis la tarde muy amena.
0: Qué bien, oye, pues muchísimas gracias por elegirnos. Y vamos a ver si hay coincidencia con Andrea, que ya está fuera del estudio para no escuchar nada. Porque lo primero, voy a decirte 5 palabras y a cada palabra me tienes que decir la primera que se te pase por la cabeza.
1: Muy bien.
0: Luego haré lo mismo con Andrea. Si coincide contigo en una de las 5 palabras, celebramos la victoria.
1: Venga, a ver si hay suerte.
0: Empiezo. Sustrato.
1: Tierra.
0: Pillado.
1: Ladrón.
0: Literal.
1: Exacto.
0: Sincronizar.
1: Unir.
0: Y por último, hueco.
1: Escalera.
0: Muy bien. Pues las tengo y le hago un gesto a Andrea para que entre al estudio a ver qué pasa. ¡Madre mía! Gema, ¿cómo lo ves tú?
1: Bueno, regulín, regulín.
0: Esto depende ahora de la suerte y de lo que se le pase a Andrea por la cabeza. Se está colocando los auriculares. Andrea, es Gema.
2: Gema, a ver qué tal se nos da.
1: Hola, Andrea, a ver si hay suerte.
0: Necesitamos una coincidencia por lo menos, así que empiezo. Sustrato.
2: Abono.
0: Tierra. Pillado.
2: Cazado.
0: Ladrón. Literal.
2: Verdad.
0: Exacto. Sincronizar.
2: Música.
0: Unir. Nos hemos ido a la última. Hueco.
2: Rincón.
0: Escalera. Había dicho Gema.
1: Bueno, no ha habido suerte esta vez.
0: Esto tiene una cosa buena.
1: Que volveremos a intentarlo.
0: Claro, pues dos. Esa una y la otra que ya la semana solo puede ir a mejor.
1: Además, de verdad.
0: Oye, pues cuando quieras, nos escribes y volvemos a jugar, ¿vale?
1: De acuerdo, gracias.
2: Un besazo.
0: Bueno, pues mañana vamos a volver a jugar a la misma hora en Cadena 100.
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0: Hey, ¿qué tal? Somos Mateo y Andrea. Enseguida, un gran número uno de Nelly Furtado con Juanes.
1: He visto un dato que me ha llamado la atención. El 54% de los hogares españoles a día de hoy siguen teniendo teléfono fijo.
0: ¿Yo tengo?
1: Yo he flipado porque yo creía que ya esto nadie lo tenía.
0: Cada vez es menos común, es verdad. Porque, por ejemplo, en mi caso, a mí como mucho me llama mi madre. No me sé ni mi número, te digo más.
1: Jo, yo tengo un montón de buenos recuerdos con el fijo. ¿Cómo era de divertido lo de que hubiera alguien hablando por el fijo y tú coger otro teléfono en casa y enterarte de toda la conversación de esa persona? Que no sé si esto te lo he contado alguna vez, pero en mi casa descubrimos que mi madre estaba embarazada de mi hermana pequeña porque mi amiga Sandra, mi madre y la madre de mi amiga Sandra eran muy amigas. Entonces mi madre llamó por teléfono a su madre y le contó, oye, que estoy embarazada, pero en plan, o sea, según se hizo el predictor, llamó a Angelines porque estaba de los nervios. No lo sabía ni mi padre todavía. Entonces mi amiga Sandra cogió el teléfono en su casa de la habitación de su madre y se coscó de toda la conversación. Y según colgó mi madre, que mi madre encima estaba llorando porque era como un embarazo que ya no esperaba, me llamó a mí por teléfono y me dijo, chiqui, que tu madre está embarazada, prepárate que viene una más a la familia. Y así nos enteramos en mi casa de que mi madre estaba embarazada gracias al fijo.
0: ¿Qué años tenías tú?
1: Pues yo tenía 8. Mi amiga Sandra 9.
0: Y vas a dejar de ser la pequeña.
1: Sí, me enteré así. Y recuerdo que, bueno, me puse súper contenta. No, me puse súper contenta. La que no estaba tan contenta era mi madre, pero yo estaba contentísima que iba a tener una hermana nueva.
0: Oye, muchas gracias por elegir.

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15: ¿Te imaginas lo que tiene que ser crecer siendo la hija de Madonna? Pues para Lourdes, su hija mayor, no ha sido un camino de rosas. La relación entre ellas ha pasado por momentos muy complicados, llegando incluso a no hablarse. Lourdes sentía que su madre era demasiado estricta y controladora, y claro, vivir a la sombra de la reina del pop no es nada fácil. Sabrina. Madonna, por su parte, arrastraba la culpa por cómo la fama afectó a su hija, pero la música parece haberlo curado todo. En el nuevo disco del artista, Confessions 2, han grabado una canción juntas por iniciativa de la propia Lourdes para sanar esas heridas. Un gesto que ha emocionado profundamente a la cantante y que ha servido para que madre e hija se reencuentren.
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17: Y es que vamos a ponerte 45 minutos de música sin interrupción.

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1: Se ha llevado a cabo el primer barómetro gatuno en España, un super estudio sobre los gatos como mascotas en nuestro país, y fíjate, 8 de cada 10 gatos ha sido adoptado o rescatado directamente de las calles.
0: Me encanta.
1: Y la mayoría de las personas que han participado en la encuesta han asegurado que convivir con un gato les ha hecho tener más sensibilidad con cualquier otro ser vivo, ¿eh?
0: Los gatos son geniales. Yo en casa siempre he tenido gatos.
1: Es Aitana, superestrella en Cadena 100.

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0: 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Menudo sorpresón, todos los que fueron a ver a Shakira el sábado porque salió a cantar una de las canciones con ella, Dua Lipa.
1: Nuestro compañero Oscar Díaz estuvo el sábado y dice que aún no se ha recuperado.
0: Aquí está con Houdini en Cadena 100.

0: Cadena 100, somos Mateo y Andrea y vamos a ponerte lo que es sin duda ya una de las canciones del año, con Olivia Dean.
1: Bueno, tengo aquí un dato que te va a dejar flaseado. Yo sigo un neuropsicólogo que se llama Álvaro Bilbao en Instagram y el otro día haciendo scroll me salió un pantallazo suyo que decía literalmente que a una madre promedio sus hijos le interrumpen cada 3 minutos. ¿Esto qué supone? Supone 400 reseteos mentales al día.
0: ¡Madre mía!
1: 400. Que por si tú no eres madre, te voy a explicar lo que esto supone. Esto es que tú de repente dices, ¡ay, me ha llegado una factura, voy a pagarla en el banco! Entonces estás en tu móvil pagando la factura y de repente tu hija te dice, ¡mamá! ¿Dónde está el unicornio? Y claro, tú estabas haciendo tu factura, giras, pues el unicornio está en el cajón de la derecha de tal y de cual. Cuando vuelves a la factura, ya no tienes ni idea de lo que estás haciendo. O sea que normalmente tienes que volver a empezar otra vez. El otro día, mi hija Sofía estaba duchándome. Me ducho rápido, pero bueno, no tan rápido. Entonces, claro, me meto en la ducha, estoy desnuda, me estoy duchando y de repente, ¡mamá! ¡Mamá! Pero con una urgencia, Mateo, que yo pensaba que a la niña le estaba pasando algo o que desde luego necesitaba que fuera urgentemente. Total, que me ducho súper rápido, salgo de la ducha en pelotas, me planto en el salón y digo, Sofía, ¿qué pasa, cariño? Y me dice, que te quiero. Digo,
0: ¡ay, qué
1: no,
0: bonito!
1: Hoy no, que estoy en pelotas y no me he podido lavar el pelo. Digo, no me puedes decir que me quieres en otro momento.
0: Que sí, que es muy bonito. Te pone en valor porque siempre estás ahí para ellas. A mí me ha encantado.
1: La verdad que sí.
0: Es Olivia Dean. No me puede gustar más esta canción. So Easy, en Cadena 100.

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0: bien, ¿qué tal? ¿Cómo vas?
1: Bueno, si vas con la lengua afuera, tenemos una canción perfecta, ¿eh?, para esta hora de la tarde. Somos Mateo y Andrea.
2: Te contaba hace un ratito que sigo un neuropsicólogo que se llama Álvaro Bilbao, que decía, esto está probado, que una madre promedio recibe una interrupción de uno de sus hijos cada 3 minutos. Y esto supone 400 reseteos mentales al día, que para mí esto es una barbaridad.
1: Claro, porque tú estás haciendo una cosa, te interrumpen, luego tienes que volver a lo que estabas haciendo y esto, al cabo del tiempo, pues te vuelves...
2: Que te peta la cabeza. Directamente.
1: Pues mira, nos estaba escuchando Miriam, es de Huelva, nos escucha siempre, es mamá de dos. Dice que lo de los 400 reseteos mentales, pues que es verdad, se ha sentido muy identificada. Y ella reconoce que por culpa de esto tiene muy mala memoria. Dice que ella es como un ordenador, que tiene memoria RAM, pero la R de recuerdo, la A de algo y la M de momentáneamente.
2: Recuerda algo momentáneamente. Claro.
1: Dice que su hija puede decirle, mamá, acuérdate de que mañana tengo que llevar la cartulina. Y al rato le dice la hija, oye, ¿te has acordado? Y ella, ¿de qué?
2: Memoria RAM.
1: La hija, pues, de la cartulina. Claro, son tantas cosas que es normal que no os acordéis.
2: No, y lo peor es que te interrumpen de verdad por estupideces continuamente, porque si fuera algo importante, en plan, hola mamá, ven que me tienes que limpiar el culillo que he hecho caca, pues eso es importante para un niño, pero es que los niños no te interrumpen para eso, normalmente te interrumpen para estupideces tipo, mamá, mamá, y ya, qué cariño, que me pica un ojo, pues ráscatelo, ¿qué hago? Voy yo y te lo rasco.
1: Oye Miriam, muchísimas gracias por mandarnos el mensaje a nuestro WhatsApp, que nos encanta, ¿eh? Pues si no lo tienes, el WhatsApp de Cadena 100 es el 900 444 100.

0: Andrea, ¿te imaginas el Corte Inglés de Goya completamente de rosa?
1: Pues no hace falta imaginarlo mucho. Este miércoles lo vamos a ver, porque la fachada del Corte Inglés de Goya se va a iluminar de rosa para apoyar la investigación contra el cáncer de mama.
0: Y allí estaremos nosotros para acompañar este momento en la Plaza Felipe II, en pleno centro de Madrid.
1: Una noche para dar visibilidad a algo que nos importa mucho, la investigación y sobre todo por ellas.
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19: Teddy Swims está viviendo uno de esos momentos en los que todo cambia de golpe. Después de conquistar medio mundo con su música, el cantante reconoce que ahora tiene otra prioridad que le hace ver las cosas de una forma muy distinta. Su hijo. Lejos de obsesionarse con los números, los premios o el éxito, asegura que lo que más le importa es que cuando crezca su pequeño pueda sentirse orgulloso de la persona que fue su padre. Y esta nueva etapa también está dejando huella en sus canciones. Entre la felicidad de la paternidad y algunos momentos complicados en su vida personal, Teddy siente que está escribiendo desde un lugar mucho más sincero. Y quizá ahí esté la clave de todo. Mientras sigue llenando escenarios, también intenta construir algo mucho más importante fuera de ellos. Porque hay aplausos que duran una noche, pero otros pueden acompañarte toda la vida.
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0: No solo vamos a disfrutar con Beso Boon, Ana Mena o Bryan Adams.
1: Vamos a hacerlo con muchas más. Y es que empezamos a ponerte 45 minutos de música sin interrupción.

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0: 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El Banco de España ha desvelado por primera vez dónde guarda sus 281 toneladas de oro. Solo 94 están bajo el suelo de Madrid.
1: ¿Y el resto?
0: Están entre Londres y Nueva York.
1: La verdad es que pensar que bajo el suelo de Madrid tanto oro le da una por ponerse en plan La Casa de Papel. Sí. A ver cómo llegó hasta el oro.
0: Oye, muchas gracias por escuchar Cadena 100.

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0: Cadena 100, somos Mateo y Andrea y a esta hora jugamos a Tú contra Shazam.
1: Carola está hoy aquí porque su hija Leire le ha animado a participar. Así que, Carola, tienes el listón muy alto, te lo ha puesto tu hija. Es hora de enfrentarte al gran
0: Shazam. Hola, Carola, buenas tardes.
2: Hola, buenas tardes.
0: Que siempre nos lleváis en el coche de vuelta a casa, ¿no?
2: Sí, siempre que volvemos del cole o del trabajo tenemos Cadena 100 puesto.
1: ¡Qué guay!
0: Pues vamos a ver si os lleváis el altavoz de Cadena 100. Tres canciones. Tienes que ser más rápida que nuestro particular Shazam diciéndonos quién canta la canción en al menos dos.
2: Vale.
0: Pues vamos con la primera.
2: Lady Gaga.
0: Por los pelos, pero sí, ha entrado. Muy rápida, muy bien. Lady Gaga. Primer punto en tu marcador. Así que vamos a por la segunda canción.
2: Vamos, vamos.
0: Que si la averiguas ya el premio es vuestro. Así que dinos. ¿Preparada?
2: Preparada.
0: Ahí va.
2: Emilia, ay, cabello.
0: Emilia no, Camila, pero has dicho el apellido, con lo cual lo damos por válido. Camila Cabello, Habana, el altavoz de Cadena 100 es vuestro.
2: ¡Sí! Muchas gracias.
0: Oye, intentamos la tercera canción a ver qué hubiera pasado.
2: Venga, va.
0: Venga, esta es en español.
2: Efecto mariposa.
0: Dices efecto mariposa. ¡Y efectivamente!
1: Buenísima, Carola. Tenía razón, Leire.
0: Oye, pues familia, muchísimas gracias por escucharnos de vuelta a casa.
2: Gracias a vosotros. Un beso.
0: Bueno, pues mañana vamos a volver a jugar a la misma hora en Cadena 100.
1: Así que si te apetece, mándanos un WhatsApp al 900 444 100.

0: ¡Madre mía, qué canción más buena!
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0: Cadena 100, nosotros Mateo y Andrea, y enseguida te vamos a poner la canción con la que conocimos a Juanes.
1: Bueno, ¿cada cuánto cambias la ropa interior? Porque me ha saltado en Instagram la publicación de una doctora, se llama Rosy Martínez, que dice que deberíamos renovarla mínimo una vez al año, y que me ha parecido muchísimo a mí esto.
0: Yo tengo bragas, y no te estoy exagerando, desde que soy adolescente. Oye, ¿qué?
1: Creía que me vas a decir de hace 3 años.
0: No, desde que soy adolescente.
1: Que es imposible.
0: Oye, que sí.
1: Que es imposible. ¿De qué color son?
0: Pues de todos los colores, las que me ponía a los 15 años, cuanto más motivos tenían, mejor.
1: Y no se les ha ido el color.
0: No, porque ¿sabes qué pasa?
1: La cintilla no se ha roto.
0: No, porque es que yo tengo muchísimas bragas. Entonces, a lo mejor una braga me la pongo una vez al mes. Entonces, claro, han aguantado mucho a lo largo de los años porque las uso poco.
1: Aún así, son muchísimos años.
0: Te lo juro que te voy a mandar una foto de mis bragas de 15 años.
1: Me has dejado... No lo veía venir esto. A la doctora esta de ti mejor no hablarle.
0: No.
1: Bueno, ya está por aquí Almudena Navarro con todo un planazo. Enseguida, 45 minutos de música sin interrupción.

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4: Alex Warren ha vuelto a sorprender a sus seguidores españoles y latinoamericanos con un nuevo gesto hacia nuestro idioma. El artista publicó una historia en Instagram en la que, junto a una foto suya, escribía: cuando me veas en público, háblame en español, por favor. Warren, que prepara el lanzamiento de su próximo álbum, Wild Child, ya ha mostrado en varias ocasiones su interés por aprender español. De hecho, ha contado que practica con una profesora de Medellín y ha intentado comunicarse en este idioma durante entrevistas y conciertos. El cantante incluso bromea llamándose Alejandro y reconoce que todavía está aprendiendo. Sus fans ya se preguntan si este acercamiento al español podría ser una pista de una futura canción en nuestro idioma. Mientras tanto, Alex sigue ganándose al público hispanohablante con su cercanía y simpatía.
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7: Suena para ti en este final del lunes. ¿Cómo lo llevas? Haz un poquito mejor. Sube el volumen. Soy Almudena Navarro con 45 minutos de música sin

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No solo los peques, sino también los mayores somos muy fan de Rumi, Zoe, Mira y de sus superpoderes para vencer a los demonios. La segunda entrega llegará en 2029. Hantrix, esto es Golden en Cadena 100.

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Dicen que Lady Gaga ha puesto a su hija como nombre Rose por esta película, porque interpretó La Vie en Rose de Edith Piaf. Aquí está la banda sonora de Ha Nacido Una Estrella, Lady Gaga y Bradley Cooper en Cadena 100.

100, ¿cómo llevas esta tarde de lunes? Yo encantada de ponerte estos 45 minutos de música sin interrupción. Soy Almudena Navarro y Alicia está paseando a su perro Zar mientras suena este número uno de Teddy Swims, The Door, en Cadena 100.

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9: Fíjate que las mejores historias a menudo suceden lejos de los focos, como la de Shakira y Ed Sheeran, que son mucho más que compañeros de profesión. Su amistad viene de lejos, tanto que se han vuelto talismanes el uno para el otro. Ahora Ed Sheeran ha escrito para ella la canción del mundial Die Die, pero es que hace casi 20 años fue él quien la convenció para lanzar Hips Don't Lie, una canción que a ella le daba mucho miedo y que se convirtió en un éxito mundial. Una amistad de las buenas, de las de verdad, de esas que se forjan con temazos y que demuestran que juntos son imparables.
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Cadena 100, la mejor variedad musical y un poquito de banda sonora de tu vida. Dice Nina Pearson, la cantante de The Cardigans, que su hijo de 15 años sabe incluso más de música de los 90 que ella. Pues este Loveful de la banda de su madre se lo sabrá el dedillo. The Cardigans en Cadena 100.

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0: Suena para ti mientras preparas la cena o estás cenando. Buen provecho. Soy Almudena Navarro. Y te pongo

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en la mejor variedad musical. Hay regalos y regalos, y eso que todavía no es San Valentín. Y es que Plex le ha regalado a Aitana un collar exclusivo de diamantes valorado en 22.000 euros o un poquito más, ¿eh? No se podrá quejar. Llega Aitana enseguida a Cadena 100.

Cadena 100, buenas noticias en estos 45 minutos de música sin interrupción. Yo soy Almudena Navarro y ellos, un grupo del que soy fan. Y el 20 de noviembre lanzarán nuevo disco y 6 fechas de conciertos en España en 2027. Take That.

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2: Suena para ti a cualquier hora del día y de la noche. Soy Almudena Navarro y tengo ya otros 45 minutos de música sin interrupción.

Cadena 100, la mejor variedad musical, es una de las voces con más feeling de los últimos tiempos. Ha ganado un montón de premios y ojo que últimamente ha sido salpicada por una demanda. Ya veremos cómo acaba todo esto. Porque dicen que una canción suya copia un clásico de los 80. De momento este So Easy de Olivia Dean.

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Cadena 100, soy Almudena Navarro, disfrutando contigo de estos 45 minutos de música sin interrupción en esta noche de lunes. Yo te he dicho en alguna ocasión que soy muy cinéfila, ¿verdad? Bueno, pues fíjate de lo que me he enterado. Ellos, La Oreja de Van Gogh, van a dar salto al cine con una película llamada Puedes contar conmigo. Y vamos a ver cómo sus canciones cobran vida en la gran pantalla. Enseguida un número uno de ellos, de La Oreja de Van Gogh. Y antes, este de Lorin. Esto es Euphoria en Cadena 100.

Espacio en la mejor variedad musical. Hay que ver que no para de darnos sorpresas. Y es que Taylor Swift ha irrumpido en un monólogo que ha dado Dakota Johnson en Saturday Night Live. Y la verdad es que ha sido muy gracioso porque de una forma irónica han hablado de la amistad. Aquí llega Taylor con su Opalite, Cadena 100.

variedad musical. ¿Escuchas tu radio favorita a esta hora de la noche? A ver, levanta la mano, así me gusta. Fiel como Nuria, que está escuchando todas las canciones que más le gustan mientras termina de recoger la cocina. Y yo me voy con ella hasta el fin del mundo, desde Cadena 100. Yo

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0: suena Rota, lo nuevo de Malú en Cadena 100.
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2: Suena para los más noctámbulos y noctámbulas, como lo llevas, yo acompañándote. Es un placer. Soy Almudena Navarro con 45 minutos de música sin interrupción.

0: también.
1: Cadena 100, la mejor variedad musical en este 5 de octubre. ¿Cómo lo llevas? Donde celebramos, entre otras cosas, el Día Mundial del Docente. Y es que Marta es profe y está corrigiendo esos trabajos de última hora. Oye, muchísimas felicidades a Marta y a todos los docentes por enseñarnos. Llega Kim a Cadena 100.

escuchando Buenos Días, Javi Mar. Comentaba a Mar que ha hecho ya el cambio de armario a la mitad. Yo ni siquiera. Bueno, pues sí, en ese cambio de armario siempre nos encontramos con una pieza fetiche que nos va a acompañar el resto de nuestras vidas. Ella hablaba de una falda escocesa que la tiene 20 años, yo de un jersey que me regaló mi abuela, y tú seguro que tendrás tu prenda especial. Bueno, mañana tienes una cita con ellos a partir de las 6 de la mañana. Buenos Días, Javi Mar, aquí en Cadena 100.

bien disfrutando de estos 45 minutos de música sin interrupción con esta canción que antes fue propuesta a Katy Perry o Alicia Keys. Ellas la rechazaron y Sia escribió la letra y la melodía en 40 minutos junto a David Guetta, Titanium. En

Cadena 100, la mejor variedad musical. Hay colaboraciones que si no existieran habría que inventarlas. Y desde luego, el mismísimo Jorge Ruiz y Maldita Nerea dijeron que parece que esta canción también estaba escrita para él, para Melendi. Si es que todas las canciones prácticamente le quedan bien, Maldita Nerea junto a Melendi. El secreto de las tortugas aquí en Cadena 100.

Cadena 100, pues con esto y un bizcocho, hasta mañana a las 8 de la tarde, 7 en Canarias. Lo mismo estás ahí scrolleando como Sonia, disfrutando de tu música favorita de Cadena 100. Un beso. Yo soy Almudena Navarro, hasta mañana.

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1: Las chicas de Marlena tienen nueva canción, Nadie se muere de amor, en Cadena 100.

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1: Nadie se muere de amor. Es lo último de Marlena en Cadena 100.
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1: Hola amigos de Cadena 100, somos Sidecars y también formamos parte de la radio de la mejor variedad musical.